Antes de embarcarse en su carrera en solitario, Sandra ya había sido vocalista de un trío llamado Arabesque, con el que tuvo un seguimiento masivo, sobre todo en Japón. Además, entre el 90 y el 2003, prestó su voz para el proyecto Enigma, ¿se acuerdan, no? Si habremos escuchado en la previa de los boliches, que ponían esos temas maravillosos de Michael Cretu, era el creador de eso. Seal, Future Love Paradise, esto es Sandra María Magdalena.

0: 1966, nace Jacob Dylan, ya tiene sus años, es hijo de Bob Dylan, además de cantante y compositor del grupo The Wallflowers. Bringing Down the Horse fue editado en el 96 y fue publicado y se dio a conocer como el sexto Avenue Heritage y One Headlight, que le valió dos Grammys. En 2000 publicaron Breach, The Wallflowers, One Headlight.
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2: Es la hora 21, 13 minutos.
3: Temperatura 10 grados. Humedad 96%.
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0: Carlo Karsh, guitarrista de Nena, del grupo Nena, se encontraba en un concierto de los Rolling Stones donde vio unos globos que los soltaban y al moverse hacían distintas formas en el horizonte y parecía ser como una nave, una cosa así, y él vio que como que esos globos flotaban alrededor y pasaban el muro de Berlín. Estaba medio, no sé. Nena, 99 Red Balloons.
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Silver Images es un grupo con cierta similitud a Astrid y Guru. Lo que diferencia a Stereo MCs de otros grupos de hip hop son sus magníficos arreglos. Los temas de este grupo londinense están en las antípodas de los clásicos temas de rap, en los que la letra es más importante y el resto, la verdad que es bastante repetitivo y poco inspirado acompañamiento. Su instrumentación es espléndida, a la altura de los grandes del acid jazz, lo que sin duda dota a los trabajos de un alto atractivo. Stereo MCs Connected.

0: Talking Heads se formó en Estados Unidos en el 75, debutaron dos años después. Perteneciente a los orígenes de la denominada New Wave, Talking Heads es uno de los grupos que mejor muestra la transición que va del rock a la música electrónica. Talking Heads, Love for Sale.
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0: bloque. Estás, ¿cómo lo estás llevando? Bueno, contanos, contanos, porque en rato te voy a estar leyendo nuevamente. Arroba pasado perfecto guión bajo radio. Me gusta conocer algunas cositas de los oyentes, de gustos musicales, de anécdotas. Somos la generación que tiene anécdotas. Hoy los pibes no tienen anécdotas. Es increíble, bueno, no importa. No critiquemos. En un rato te estoy leyendo.
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Bueno, vamos a ver, porque estamos casi en el final, pero tenemos mensajes. Tenemos algunos mensajitos. Arroba pasado perfecto, guión bajo radio. El amigo Oscar, ¿cómo te va, Cali? Tenemos un equipo de veteranos. Somos todos cincuentones y nos juntamos a jugar al fútbol. Entre comillas, porque lo más interesante es comer el asadito después. Todos lesionados, pero contentos comiendo asado y tomando vino. Te mandamos un gran abrazo. Somos 10 los que siempre nos juntamos y siempre hablamos del programa, que está genial. Gracias, Oscar, te mando un fuerte abrazo y a ver cuando invitan, por lo menos para comer asado, ¿eh? Porque para el fútbol ya me parece que se me pasó el cuarto de hora. En un ratito me estoy despidiendo, dale.

0: Gente, hasta aquí llegamos con este día. Sábado se nos fue, se voló. Increíble, se diluyó entre nuestras manos. Pero pronto vamos a estar encontrándonos nuevamente. Mi nombre es Javi Alvera, esto fue Pasado Live, el pasado más perfecto de todos. Chau.
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0: 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Es la hora 22, un minuto.
1: Temperatura 10 grados. Humedad 96%.
2: Ellos son los Cuatro Fantásticos, los Beatles y un éxito del año 1964. I Feel Fine.

0: La canción fue escrita por John Lennon, acreditada a la asociación Lennon-McCartney. La grabación incluye uno de los primeros usos de la retroalimentación de la guitarra en la música popular. Encabezó las listas de Reino Unido, Estados Unidos, Canadá, Irlanda, Nueva Zelanda, entre otros más. The Beatles, I Feel Fine.
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1: Es la hora 23, 2 minutos.
2: Temperatura 10 grados. Humedad 96%.
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3: Es la hora cero en punto.
4: Temperatura 10 grados. Humedad 97%.
5: Esta es una canción de la cantante sueca Titiyo, lanzada a finales de 2001. Come Along.

0: Come Along fue el cuarto álbum de Titiyo, pero también fue una especie de debut, siendo el primero que ubica su voz llena de soul y rhythm and blues dentro de un ambiente más orientado al rock. El tema que le da nombre al disco llegó a las más altas posiciones dentro de los charts de venta en Suecia. Titiyo, Come Along.
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1: Es la hora 0, 59 minutos.
2: Temperatura 10 grados. Humedad 97%.
3: La cantante estadounidense Robin S. Un éxito de 1992. Show Me Love.

0: Esta canción fue remezclada en 1992 por el dúo de música house sueca Stonebridge. La que compartimos es la original, lanzada en 1990. Robin S. Show Me Love.
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0: alma sin sudar todos los días. Este país no sale para que la gente entienda que hay que vivir así en sufrimiento y no gastar y entender. Y entremos a comer polenta y entremos a sufrir, pero no quiero el sufrimiento de los de abajo. Quiero el sufrimiento de la sociedad total. La primera medida que tienen que tomar es investigar todo lo que se tiene que investigar y meter en cana para que me entienda todo el mundo, todo aquel que hizo acá. Yo quiero ver gente culpable, quiero ver gente en la cárcel. Entonces la gente va a empezar a creer.
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0: Gracias.
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1: Es la hora 2.
2: Temperatura 10 grados. Humedad 95%.
3: Incluida en su álbum de 1986 titulado Permanent Vacation, es la banda de Steven Tyler, Aerosmith, Dude Looks Like Lady.

La canción logró el puesto número 18 del Billboard Top 40 en 1987. El tema además fue incluido en la banda de sonido de la película El Mundo de Wayne y obtuvo en 1988 una nominación al MTV Video Music Award por Mejor Video de Grupo y a la Mejor Actuación en Escenario. Año 1987, Aerosmith, Dude Looks Like a Lady. Esta es la banda estadounidense de rock, Real Speedwagon, formada en 1967. Esta canción se lanzó en 1978, Roll with the Changes.

0: El disco que incluía esta canción de la banda Real Speedwagon fue el primero en llegar al top 40 de Reino Unido, alcanzando el puesto 29. El disco vendió más de 2 millones de copias solo en los Estados Unidos, lo que lo llevó a obtener dos discos de platino. 1978 para Real Speedwagon, Roll with the Changes.
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1: Es la hora 3, un minuto.
2: Temperatura 10 grados. Humedad 95%.
3: Escuchamos a los 4 de Liverpool, los Beatles. La canción alcanzaba el puesto número 4 del ranking de Reino Unido en 1962. Love Me Do.

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afectados y elocuentes coach aplaude y se emociona hasta las lágrimas contemplando una pequeña niña japonesa cantar Let It Be. 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La inmensa mayoría serán niños, niñas y población civil. El porqué poco importa, la mentira es el modo. Lo real es incierto, lo irreal es real. Podrá ser por el gas, el petróleo, el litio o el agua, por lo poco que queda o que pueda quedar por extraer de un planeta agobiado, cansado. Mientras tanto, ya son más de 100 millones los desplazados por hambre o por guerra. Este mundo tiene muy poco de inteligencia y demasiado, demasiado de

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0: 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Es la hora 4:01.
1: Temperatura 8 grados. Humedad 95%.
2: Este es un éxito del año 2002. Desde el álbum de estudio titulado Misunderstood, Pink, Just Like a Pill.

La canción fue lanzada como single en junio de 2002 y fue un éxito comercial a nivel mundial. Llegó al puesto número 8 del Billboard Hot 100 de los Estados Unidos, mientras que en la lista de Alemania llegó al puesto número 2. Pink, Just Like a Pill. Es el dúo sueco Roxette y un clásico de su álbum homónimo publicado en 1994, Crash Boom Bang. Llegaba al puesto número 1 de Inglaterra en 1994.

0: fue publicado oficialmente como segundo single del álbum, tuvo un éxito moderado en varios países de Europa. En Inglaterra alcanzó el puesto número 26 por varias semanas. En 1996, Roxette publicó la versión en español para su exitoso álbum Baladas en Español. Año 1994, Roxette, Crash Boom Bang.
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0: 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Es la hora 6 en punto.
1: Temperatura 8 grados. Humedad 95%.
2: Esta canción estaba incluida en el álbum multiplatino Whitney de 1987. Whitney Houston, Love Will Save the Day.

0: Love Will Save the Day es la canción más movida, más rápida que tiene Whitney Houston en toda su carrera. El tema estaba en su álbum Whitney de 1987. Después de su muerte repentina en 2012, Entertainment Weekly calificó la canción como la número 20 en su lista de las mejores 25 canciones de Whitney Houston. Sonaba Love Will Save the Day.
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1: Es la hora 7, 2 minutos.
2: Temperatura, 8 grados. Humedad, 95%.
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1: Es la hora 7:59 minutos.
2: Temperatura 8 grados. Humedad 96%.
3: En 1978, este tema llegaba al puesto número 10 del ranking de Estados Unidos. Earth, Wind & Fire, September.

0: Bueno, fueron liderados por el compositor, productor y percusionista y cantante Morris White y el cantante Philip Bailey. El nombre de la banda proviene de los tres elementos que componen el signo zodiacal de cada uno de ellos: tierra, viento y fuego. Earth, Wind and Fire, September.
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1: Es la hora 9, un minuto.
2: Temperatura 8 grados. Humedad 96%.
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1: Es la hora 10 en punto.
2: Temperatura 13 grados. Humedad 85%.
3: Recibimos una canción lanzada en 1962 y que se hizo muy popular, ubicándose entre los 10 primeros del Billboard Hot 100. Esto es Sam Cooke, Twisting the Night Away.

versión original, lanzada en 1962. Después fue versionada también por Rod Stewart, 12 años después. Estábamos escuchando este clásico de Sam Cooke, un cantante y compositor estadounidense. Twisting the Night Away.

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2: Viste que yo soy muy desconfiado con respecto a las informaciones. Y entonces a veces me pregunto, ¿cuáles son las fuentes en las cuales uno puede abrevar para conocer con un poco más de certeza? No, no hay más fuente, si las hubo alguna vez. O sea que mi desconfianza es de aquí al pasado. Y entonces digo, bueno, aparecieron, no hace muchos años, por lo menos con nombre, las fake news. Pero es viejo esto. Esto existe desde que había un señor en una caverna que salió a la noche y volvió de madrugada y le miente a la mujer, por ejemplo, ¿viste? Esto es fake news, siempre hubo, tengo la sensación. Ahí hago un puntito y tengo un pequeño recuerdo de hace algunos años, cuando tenía un poco de dinero, olvídalo, pero cuando tenía un poco de dinero, hicimos un viaje a Italia con la patrona y anduvimos con el auto, qué sé yo. Habíamos visto una película llamada Cristo ha fermato a Eboli, una película hermosísima de esas italianas, muy lindas. Así que fuimos hasta Eboli. No es un pueblo fantasma, es un pueblo sin gente, que es otra cosa. Pueblo fantasma medio que te da un poco de temor. No, las casas estaban abiertas. Las casas algunas tenían muebles, pero no había nadie. Vos podías entrar y caminar por ahí adentro. Fue una experiencia impresionante. También por aquella época, que no fue hace tanto tiempo, se comentaba que Italia se estaba llenando de viejos, que no había más pibes, que los pibes se iban a otra parte y que los que se quedaban no querían tener hijos. ¿Esto era una información verdadera? ¿Era un cuento? ¿Era algo como para asustar un poco? La verdad es que no lo sé. Pero hay un tema que quiero tratar con Sonia Tesa, porque hay una sensación, al menos no sé si existe una información fidedigna, de que cada vez se quieren tener menos hijos. Entonces, ¿esto será cierto? Sonia Tesa, ¿estás por ahí?
3: Sí, por supuesto que estoy aquí, Quique. Una pionera. Me considero una pionera en eso de no querer tener hijos, te digo la verdad.
2: Sí, bueno, está bien.
3: En pocas cosas.
2: Sí, bueno, pero ¿esto se ha generalizado o no? ¿O es una especie de ilusión informativa?
3: En Argentina y en el mundo occidental, y no solo en el mundo occidental de Argentina, ahora te voy a dar unos datos,
2: sí.
3: Pero no solo en el mundo occidental, vos te acordás que durante muchas décadas China tuvo una política del hijo único.
2: Sí, señora.
3: Y que, ¿por qué? No, porque tenían una sobrepoblación.
2: Bien.
3: Bueno, ahora ha tenido que cambiar esa política y promover, bueno, por esa política del hijo único pasaron cosas tremendas como que se mataba a las niñas, ¿no?
2: Sí.
3: Pero ahora ha tenido que cambiar esa política porque justamente la tendencia es que las personas cada vez quieren tener menos hijos. Sí. En la Argentina, en 10 años, entre 2014 y 2024, hubo una caída del casi un 50% en lo que es la tasa de fecundidad, o sea, la cantidad de niños que tiene cada mujer. Se pasó de 2,4 hijos a 1,23 por madre.
2: Se entiende.
3: Y además, esto que es un dato científico, vos lo podés comprobar en la realidad, incluso en los barrios populares, donde te acordás que antes se acusaba a las mujeres de los barrios populares de embarazarse por un plan. Cada vez es más difícil ver a chicas jóvenes en los barrios populares que tengan, como tenían antes, 4, 5, 6 hijos. Eso ya no existe más.
2: Claro.
3: ¿Por qué? Porque ya para... Y hay un dato que para mí es muy importante. Vos sabés, lo habrás escuchado al presidente decir que la caída de la baja de la natalidad y todo lo que eso implica en términos económicos, que es algo para mí, para deconstruir un poco todo lo que eso implica en términos económicos, en un mundo superpoblado, pero de todos modos, digo, lo habrás escuchado decir que eso es culpa de los pañuelitos verdes.
2: Sí.
3: Bueno, nada más lejos de la realidad, porque la caída de la tasa de fecundidad es muy anterior, es de 2014, empieza a ser muy pronunciada, y es de 6 años antes de que se legalizara el aborto. O sea, estamos hablando de algo que pasó mucho antes,
2: sí.
3: Pero sí hay que hablar, porque es importante, de lo que se llamó el Plan ENIA. El Plan ENIA es el Plan para la Prevención de los Embarazos No Intencionales en la Adolescencia, que sí logró en 8 provincias que fueron elegidas. Este es un plan que se hizo con Naciones Unidas, que empezó en el gobierno de Macri, siguió en el gobierno de Alberto, y por supuesto Milei destruyó, desmanteló, pero que lo que hizo fue, no le decía a las chicas no tengas hijos, porque era para prevenir el embarazo no intencional, o sea, esos hijos que no querés tener.
2: Sí, okay.
3: Y eso sí bajó muy sensiblemente la cantidad de embarazos adolescentes. Sí. Pero lo que se puso en manos de esas adolescentes fue, y de esos adolescentes, fue información y métodos anticonceptivos. O sea, nada más, nada menos que eso.
2: Sí.
3: Ahora, todo fenómeno tiene muchas aristas, y a mí me interesaba pensar por qué, si antes una mujer se consideraba realizada cuando tenía hijos, eso ya hoy no pasa más.
2: Eso es.
3: Y eso lo podés comprobar hablando con las pibas, les pibes. Tener hijos no es una aspiración existencial, digamos. Puede haber, pero muchas veces es un proyecto de vida. Y ahí entran a funcionar otras cuestiones, ¿no? Como, por ejemplo, la precariedad laboral.
2: Sí.
3: Un estudio del Fondo de Naciones Unidas, que se llama UNFPA para la Población, Fondo de Naciones Unidas para la Población, demuestra que muchas personas quieren tener hijos, pero postergan, y a veces esa postergación se convierte directamente en la eliminación del proyecto, porque no tienen, por ejemplo, un trabajo estable. Entonces esperan una cierta seguridad económica para poder proyectar en tiempo presente, bueno, ahora nos ponemos a buscar un hijo. También hay otra situación, que es cómo las mujeres han avanzado, esto no lo tengo que contar de nuevo, pero cómo se ha avanzado en el mercado laboral, en las tareas fuera del hogar, que siempre se hicieron, pero por ahí las mujeres estaban más asociadas al trabajo de cuidado, pero no han podido, yo diría, delegar, pero podemos hablar también de compartir suficientemente las tareas de cuidado. Y es súper interesante un informe de UNFPA, que es toda una encuesta muy amplia que hicieron, donde dice que la mayoría de los varones quiere tener hijos, pero no están tan dispuestos a hacerse cargo de los cuidados. Eso las mujeres también lo perciben, ¿no? Que la mayoría de los varones quieren tener hijos, pero cuídalos vos.
2: Sí.
3: Eso también forma parte de el por qué se posterga a veces para siempre un proyecto que no es que no se quiera tener hijos. A veces también hay otra situación, esto lo estoy robando, pero como la voy a citar, me siento no tan ladrona, de un artículo muy interesante que publicó la socióloga Silvina Ramos, que ella dice, ella es de CEDES y de REDAS, que son dos organizaciones que trabajan por CEDES, Centro de Estudios de Estado y Sociedad, y ella ahí también habla de algunas cuestiones que tienen que ver con que las mujeres cambiaron más rápido que las instituciones. Entonces, para las mujeres el proyecto de tener un hijo también, o una hija, en este momento viene muy asociado a esto de cómo hago para, en mi pareja, cuando es que la tengo, tener una mejor conciliación de las tareas de cuidado. Ese es un eje, eso de qué pasa, por qué muchas mujeres por ahí dudan más que antes en tener un bebé, es un rol, una cuestión fundamental es las dudas sobre si tendrán la posibilidad de compartir las tareas de cuidado, acompañamiento institucional para eso. O sea, no es un planazo que vos, que hiciste tanto ese trabajo que tenés, que te esforzás tanto por tu trabajo, sepas o que vas a tener que reducir las horas o que podés llegar a quedar atrás en algo o que incluso podés llegar a tener que dejar un trabajo, todas cosas que fueron estudiadas, no se me ocurren a mí, por tener el bebé y que te vas a tener que dedicar, bueno, vos lo sabés que tenés hijas, es un trabajo de tiempo completo
2: Sí,
3: un bebé. No
2: sí.
3: hay, no hay feriado, no hay franco, no hay descanso, es todo el tiempo. Y eso, bien, la medida en que no se comparte, implica para muchas mujeres renuncias a proyectos personales.
2: Bueno, pero entonces, esperá, estás describiendo todas las posibles situaciones que hacen que cada vez se tengan menos chicos. Esto es así. Bueno, y qué, la pregunta es, ¿y qué? ¿Y qué pasa si hay menos pibes? ¿Qué, no va a haber laburantes? ¿Qué, no sé qué pasa?
3: Bueno, eso es lo que te dicen. Bueno, perdóname que me ponga así de radical, como diría mi
2: Sí,
3: sobrina, que sale del contenido que tiene la Argentina, ¿no? Pero eso es lo que te dicen los que apuestan a un mundo donde todos y todas trabajemos para un puñado de
2: muy
3: tecnooligarcas.
2: bien,
3: Yo te
2: sí.
3: diría, en un mundo superpoblado, sí, por supuesto, desde el punto de vista de los sistemas previsionales y todo eso. Es evidente que genera un problema, pero también hay otros problemas por los cuales los sistemas previsionales no están en su, digamos, no están pudiendo dar respuesta al envejecimiento de la población.
2: Sí.
3: Y uno de ellos es la distribución de la riqueza y es cómo está recontra concentrada la riqueza
2: Ah.
3: en pocas manos. Quiero decir, no pongan en los cuerpos de las mujeres que dicen no voy a tener hijos
2: Claro.
3: porque en este mundo. El tema ambiental también hay muchas, sobre todo en un sector por ahí más de clase media, hay muchas dudas sobre si traer hijos a un mundo del que no tenemos tanta certeza de cómo va a ser, por ejemplo, en el acceso a el agua potable, cómo va a ser con el cambio climático. Eso también está bastante estudiado. Entonces, no pongan sobre los cuerpos de las mujeres la sostenibilidad de un sistema que en realidad no es sostenible por
2: Muy
3: otros
2: bien,
3: motivos.
2: muy bien, muy bien,
3: Eso
2: muy bien.
3: también.
2: Sí. O sea que haces un hincapié que me parece correctísimo en la mala distribución de las riquezas que existen en este mundo. Esto es así.
3: Que además es un hincapié que cuando te dicen, cuando el presidente y otras personas que apuestan a que cada vez esté más concentrada la riqueza, te dice que culpa de que las mujeres no tienen hijos, no va a haber un sistema previsional robusto. Hoy no es robusto y hay muchas personas que trabajaron toda su vida en
2: Claro,
3: negro y no se
2: claro.
3: pueden jubilar. En negro
2: Sí,
3: está mal dicho,
2: sí,
3: pero sin registro y no se pueden jubilar.
2: sí.
3: Entonces, ¿por qué echarle la culpa? Y aparte es un mundo que tiene más de 8 mil millones de habitantes. Tampoco es que es un
2: Sí.
3: mundo. No, o sea, no.
2: Claro,
3: Lo que pasa es que, claro.
2: no te pueden correr con la extinción de lo humano, por
3: No,
2: ejemplo.
3: lo que sí es cierto es que cada vez, si esta tendencia se prolonga en el tiempo, es posible que seamos menos humanos, digamos, esto se tendría que ser durante décadas, ¿no? Pero es posible que haya menos humanos. El tema para mí es esos humanos que estemos sobre la Tierra, ¿qué acceso vamos a tener a bienes comunes como el agua?
2: Sí.
3: ¿Cómo vamos a cuidar esos bienes
2: Mamma
3: comunes?
2: mía.
3: Porque
2: Sí.
3: todos pertenecen a la humanidad, eso ya lo hemos hablado muchas veces, ¿no? No es que el planeta le pertenece a la humanidad. ¿Y qué vamos a hacer si se sigue vendiendo el agua, si seguimos usando agua potable de forma totalmente irracional para la inteligencia artificial? Bueno, todo eso son preguntas que vienen antes que por qué las mujeres no tienen hijos. Y también por qué no hay sistemas un poco más equitativos de cuidado que hagan que para una mujer tener hijos no sea, digo, muchas veces hay parejas que tienen que comparten en igualdad la
2: Sí,
3: crianza,
2: sí,
3: pero
2: sí.
3: también en la Argentina es más de 1,5 millón de hogares que se llaman monomarentales, que están a cargo de las madres nada más.
2: Claro.
3: No es que se me ocurra a mí, lo dice el INDEC.
2: Sí.
3: Y al mismo tiempo que eso, cuando vos te pones a ver los estudios, que el más serio es uno que se hizo en Provincia de Buenos Aires, casi el 70% de los padres divorciados no pagan bien la cuota alimentaria. Entonces son
2: Sí.
3: muchas cosas como para decir, bueno, no quieren tener hijos. Bueno, Son demasiadas cosas a tener en cuenta y además tener un hijo es un gran proyecto de futuro y si vos no ves muy claro el futuro, viste, porque vos ya sabés, vos lo sabés mucho mejor que yo, que para tener una hija o un hijo tenés que pensar en 20 años, no
2: Sí,
3: es algo
2: claro.
3: que se hace y está.
2: Sí,
3: Va.
2: sí.
3: Y la otra cuestión que plantea también Silvina Ramos es que es cada vez más difícil criar. Antes, bueno, voy a hablar como una señora grande que soy. Antes no había tantos requerimientos de crianza responsable, de crianza con apego, era como que había menos exigencias sobre la maternidad y la
2: Eso,
3: paternidad. Tener
2: eso.
3: hijos está bueno, algo más que, por supuesto que generaba responsabilidades, pero no implicaba esto, ¿no? De tenés que, no sé, a mí se me ocurren mil cosas, que la niña o el niño duerma con vos. Todo el tiempo que quiera, que tenga lactancia a demanda X cantidad de meses o años.
2: Sí.
3: Todo eso hace a un proyecto de vida que implica pensarlo mucho más que a lo mejor antes que vos
2: Muy
3: decías,
2: bien,
3: bueno,
2: muy
3: la más
2: bien.
3: grande me cuida a la más chiquita y nos vamos acomodando.
2: Sí. De cualquier manera, por experiencias medianamente cercanas, hay parejas que tienen un hijo, una hija, y que están mejor distribuidas que antes. No es que él tiene que ser el proveedor y sale y ella se tiene que encargar de la casa de la hija o lo que fuere. Estoy viendo que hay una posibilidad de negociar algunas cosas y algunos cuidados a media. ¿Esto ha mejorado?
3: Completamente. Y aparte es muy lindo ver a las generaciones, digamos, de los 30 y los 20,
2: Ahí vamos.
3: que no tienen ningún tipo de problema en plantear, no, esto si no lo haces vos no se hace. ¿Viste? Antes como que sobre todo sobre las mujeres, pero también sobre los
2: Sí,
3: varones,
2: sí.
3: en otro sentido, existían todas esas exigencias que nos volaban la cabeza, ¿no? La casa tiene que estar limpia, esto lo tengo que hacer yo. Bueno, un montón de cosas que hoy en los 20 y en los 30 está más claro que tiene que ser compartido o no es.
2: Sí, claro. Sí, sí.
3: Y no hay ninguna cuestión de culpa en eso. Es como, bueno, mira, esto es así. Si vos querés que tengamos un hijo, tenemos que compartir las tareas y si no, no. Me parece que eso
2: Sí.
3: es re lindo ver a las generaciones más jóvenes que
2: Claro,
3: nosotros.
2: esto de quitar el rol fijo, ¿no?
3: Total.
2: Vos tenés este rol y vos tenés este rol y de ahí no salimos. Inclusive tengo ejemplos bastante cercanos donde en realidad la proveedora del dinero para la vida y los trabajos es ella. Y él se encarga de la casa, de la hija o el hijo, de las escuelas o de lo que fuere. Digo, y él lo hace no a regañadientes. Hay un acuerdo ya armado allí. Esto me parece que es superador.
3: Espectacular, sí, eso es superador y también eso me parece que es a lo que tendríamos que ir, porque lo que sí es interesante pensar es que casi nadie, es más bajo el porcentaje de población que dice yo no quiero tener hijos. Hay un porcentaje, pero no es tan alto.
2: Claro.
3: Pero lo que hay mucho es una población que quiere tener hijos, pero lo posterga porque, bueno, por la precariedad laboral, por la falta de una
2: Sí,
3: perspectiva de futuro y
2: sí.
3: por esto de que por ahí cuesta ponerse de acuerdo en las tareas de cuidado. Quizás si nos vamos poniendo más, si se van poniendo más de acuerdo en las tareas de cuidado, por lo menos ese factor se despeja. Eso está bueno.
2: Y digamos, no te pido una bola de cristal, pero ¿esto conduce a una mejoría? ¿Vos notás que hay una mejoría en esto o no?
3: Mira, yo la verdad es que yo siempre considero que es mejor que la gente pueda elegir, porque
2: Listo,
3: también
2: ok.
3: hace 30 años que una mujer dijera o 40, no puedo
2: Sí,
3: tener hijos,
2: sí.
3: no quiero tener hijos, siempre era o la pobrecita o la fracasada. Bueno, hoy eso está totalmente despejado
2: Muy
3: y
2: bien.
3: se puede elegir si se quiere o no se quiere,
2: Bien.
3: eso siempre me parece mejor. Pero también hay un libro que se llama La Revolución Demográfica, que es de Carola de la Paulera y de Rafael Rofman, que habla de las oportunidades que da esto de la baja de la tasa de fecundidad, ¿no? Por
2: Ajá.
3: ejemplo, mejorar la calidad de la educación, porque a lo mejor aulas donde antes había que meter 40 pibes, hoy tienen 20, entonces
2: Sí.
3: se podría mejorar. no es lo que se está haciendo, también hay que decir, pero bueno, te da una oportunidad para que en lugar de recortar gastos en educación, que no son gastos, ya sabemos, es inversión, podamos a lo mejor mejorar las prestaciones. O sea, como que podría traer oportunidades siempre y cuando no se vea solo desde ese aspecto productivista de
2: Eso, eso,
3: menos
2: eso.
3: manos
2: Sí,
3: para trabajar, como
2: claro.
3: que además hoy, y esto es otra cosa, ¿no? De las tantas que podemos pensar, como si hoy las personas que están trabajando en Uber, esos trabajos que tanto se festejan por ahí desde el gobierno nacional, ¿no? La uberización, el trabajo informal,
2: Sí.
3: estuvieran aportando un sistema previsional. Entonces son
2: Claro.
3: muchas
2: Sí,
3: falacias,
2: sí,
3: como
2: sí.
3: como en un dominó, que vos tirás una fichita y caen un montón de
2: Qué
3: falacias.
2: maravilla, qué maravilla. Sí, me quedo con que lo importante es aumentar el poder de selección, aumentar la posibilidad de elegir, porque esto no, nos hace mejores indudablemente. Gracias, nena.
3: A vos, como siempre.
2: Bueno, la escuchaste a Sonia, Tessa. ¿Y dónde la escuchaste? ¿Y dónde la vas a escuchar? La escuchaste en el desconcierto.

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5: 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Tengo una cartita de Wally Curiantún, médico pediatra, Viedma, Río Negro. Hola, Quique Pessoa, te escucho por Radio Encuentro de Viedma. Soy médico pediatra, trabajo en medio público y privado y veo los y las médicas que no te miran ni te tocan, pero también a los otros que te miran, te dan la mano, te examinan y te explican cómo te pueden ayudar a resolver tu problema. Últimamente me llamó la atención algunos comentarios de la doctora Adriana Marcus acerca de las vacunas, cuando dice que ella no se vacunó contra la gripe y está sana, que el 80% de las consultas en consultorio se resuelven solas, que la tercera causa de muerte en Estados Unidos es por iatrogenia. Me pregunto, ¿la doctora Marcus habrá visto algún niño morir con meningitis por neumococo, meningococo, hemophilus influenzae, sarampión, para las que hay vacunas y que cambiaron la historia de esta enfermedad en los últimos 20, 30 años, y la vacuna antigripal, que es protectora, por ejemplo, en niños asmáticos? Creo que hay que tener cuidado con los mensajes que se emiten porque pueden confundir a mucha gente. También te escuché decir que tenías diabetes y supongo que estás recibiendo metformina o insulina o ambas. Estas y muchas otras enfermedades no se resuelven con plantas ni yuyos. Me llamó la atención la forma en que Adriana Marcus descalifica la medicina, los medicamentos y los médicos y médicas. Cuando se generaliza siempre se erra. Ella habla de los médicos y parece que hay otra medicina mucho más humana y basada más en lo espiritual y en la medicina ancestral, basada en sustancias derivadas de plantas, y hay algo de cierto, pero ello no implica que la medicina tradicional no sirva. En fin, si la tercera causa de muerte en Estados Unidos fuera la latrogenia, este país estaría en graves problemas, más allá de los que ya tiene con sus guerras. Bueno, te cuento que escucho habitualmente tu programa y la verdad es que me gusta.

A ver, espérate porque hay oyentes que nos escribieron al desconcierto de Quique Pesó @gmail.com y al canal de YouTube. Amarilis Díaz, la invitación. Qué ganas de verla. Gracias por la recomendación. Cecilia Marchese, de Rosario, es muy buena esa película, muy de Woody. Se llama La Invitación. Jorge Ocampo, Tanu, qué linda piba, inteligente y divertida. Gracias, Quique, un abrazo. Elivio Robert, es importantísimo el trabajo de Laura y muy necesario. Gracias siempre. La producción a cota presurosa se refiere a la columna de Laura Lobo. Silvia Inés Fernández, tan auténtica y genuina Diana Cordon, es muy humana y trae alivio al alma, gran profesional. Mirta Liliana Bertolotti, por fin, Quique, escuchar y encontrar gente con una evolución que dignifica el espíritu, un abrazo. Sergio Anchorena, otro marplatense, también un pobre docente de la universidad, lejos de discutir el conocimiento sobre pensadores de Martín, muy buena su explicación del Leviatán de Hobbes el 26 de septiembre de este año. Me permito discutir su conocimiento televisivo. La referencia que hizo a la planta que devoraba personas no era de La Dimensión Desconocida, era La Tiendita del Horror, The Little Shop of Horrors, película de 1960 dirigida por Roger Corman con guión de Charles Griffith. Efectivamente la pasaron por Canal 10 de Mar del Plata un sábado. Saludos, Quique. Placer oírte. Te escucho los domingos en Radio de la Azotea. Guillermo Cernó, coincido. Tremendo docente es Martín Leguizamón. Plantea temas fundamentales con claridad y humor. Una mezcla irresistible. Ahora me sembró la curiosidad de leer El Leviatán de Hobbes. Hermoso ese gato para toda la vida, Quique querido. Cantante y músicos, todo aporta su hermosura con desmesura. Silvia Stanley, el río de la Plata, los uruguayos y argentinos queremos que sea así. Elsa Alevato, abrazo inmenso, fuerte, de corazón a corazón para vos, que desde que te escuché te adopté para que me acompañes y siento que te acompaño con sintonizarte. El cariño y el respeto al señor que escribió su sentida carta, tiempos complejos donde todo cae y se disuelve, solo nos queda el amor, la música y ver crecer a quienes amamos. Que las sierras, el río puedan cobijarte si el alma anda tiritando. Te admiro, te respeto, abrazos todos. Desde Pergamino, Leonardo Grilli. No logré comprender algo que dijo Diana Cordon, que uno llora para el otro. Quique, si me lo podés aclarar, muy agradecido. La producción acota presurosa. Seguramente se refiere a la metáfora de que uno no llora para sí mismo, llora para el otro y por el otro. Federico Pinto, antes de que comience el programa se escucha una versión swing en guitarra a lo Oscar Alemán del Día que me quieras. Me gustaría saber quién interpreta esa joya. Como siempre, volvés a hacerme compañía con tus palabras, músicas e invitades. Abrazo canalla desde tu rosarigasino, rosagasario, natal. Chapó, loco, la producción acota presurosa. Esperamos que nuestro afamado conductor nos diga. No te voy a decir nada porque sí me acuerdo del tema, pero ni mamado me acuerdo quiénes son los intérpretes. No, no, se puede.

Entre meses sanmarqueños, el de la cueva. Me fui a vivir a una cueva, no por gusto, sino porque ya no podía pagar el alquiler. No se lo dije a nadie, básicamente porque no hablaba con nadie. La encontré caminando por la montaña. También la estaba buscando. Me hacía falta un techo. Me hubiera gustado contar con algún servicio, pero bueno, al menos tenía linda vista y estaba cerca del río. Cosechar frutos del monte ya sabía. A cazar aprendí por necesidad y también a hacer fuego, desplumar palomas y cuerear cuises. Sin embargo, había algo vital a lo que no le encontraba la vuelta. Agua. Agua fresca, agua potable. Tomar del río me traía dolor de panza y después de un tiempo ya no era viable bajar al pueblo sin levantar sospechas. Misteriosamente, al fondo de la cueva siempre aparecía un charco que me permitía lavarme la cara. ¿De dónde venía el agua?, me preguntaba, y no encontraba explicación. Un día recolecté un espejo y eso me permitió iluminar mi casa durante el día. Ahí descubrí que adentro de la cueva había otra cueva, y adentro de la otra cueva había una tortuga que hacía llover. Sí, llovía por una nubecita del tamaño de un plato que se ubicaba 40 centímetros por arriba de su cuerpo. Increíble, pensé. Curiosidades del centro de la Tierra, pensé también, recordando aquella novela de Julio Verne. Intrigado, acerqué mis manos en forma de cuenco y dejé que se llenaran. Luego las acerqué a mi boca y bebí. Estaba riquísima. Así que bebí más y más. Eso sí que era una bendición. Agua en casa. Desde ese día usé la lluvia de la tortuga para bañarme, lavar la ropa, cocinar y hasta baldear la cueva. Llovía siempre y la tortuga era amigable. Fueron años de grandiosa amistad y jamás me detuve a razonar por qué sucedía aquello. Simplemente sucedía. Algunas veces tuve miedo porque la lluvia amainaba, pero comprendí que si alguna vez había podido vivir sin la tortuga, el día que fuera necesario, podría volver a hacerlo. Por eso no la detuve aquel día en que ella salió de la cueva y enfiló para el sendero, como si quisiera irse para el pueblo. Se va, pensé. Quiere ser libre, pensé. Y parecía que así era. Pero a los pocos metros, un jote bajó en picada y la tomó entre sus garras para llevarla a su nido. Por suerte, ese día ya me había bañado. Alejandro Raimond.

0: Claro, a mí siempre me impresionó esto, ¿no? No sé de qué, intuyo que es venezolano, que es, no sé, pero me impresionó el tumbao, no sé si tampoco se llama así, lo voy a llamar al nene, esa especie de disritmia en la que ingresa el contrabajo, que es atractivo hasta la maceta, ni hablar del rasguido del cuatro, ¿no? La velocidad de la muñeca para hacer el rasguido. No, una cosa impresionante. Pero para saber un poco más de esto, o para saber algo de esto, lo voy a llamar al nene Ábalos. Nene, ¿estás por ahí?
1: Sí, por supuesto.
0: Bueno, ¿qué?
1: Ahí no falló su intuición femenina, diría. ¿No?
0: Qué lindo.
1: ¿Cómo andás?
0: Bien, bien, ando bien. Pero
1: ¿cómo anda el desconcierto?
0: El desconcierto va, viste, tiene la línea de flotación a la vista. Es bastante parejo el tipo desde hace muchos años, ¿no? Pero bueno.
1: No digamos cuántos.
0: No, muchos.
1: Sí.
0: Me gustó
1: de antes de Kempe.
0: Me gustó lo de la intuición femenina. Bueno, contame, ¿quién es María Teresa Chacín? ¿Qué es esto que acabo de escuchar?
1: María Teresa Chacín es una excelente cantante venezolana, como sí. Tu intuición lo indicó.
0: Sí.
1: Es además psicóloga, es una señora grande ya.
0: Ajá.
1: Pero que tiene una extensa trayectoria en el canto popular venezolano. Tiene más de 50 álbumes grabados, mira, inclusive con gente de primera línea. Inclusive Armando Manzanero la ha acompañado en su momento,
0: un
1: mexicano.
0: Sí.
1: Pero también Juan Vicente Torrealba y Aldemaro Moreno, que son Aldemaro Romero, que son figuras prominentes de la música de Venezuela.
0: De Venezuela, sí.
1: Y lo que acaba de cantar, que es de Augusto Branca,
0: sí,
1: que se llama Traigo el polvo del camino,
0: ajá,
1: es un joropo,
0: un
1: que
0: joropo
1: es la propuesta,
0: sí,
1: de hoy.
0: Ajá.
1: Hablar del joropo venezolano, que es un ritmo, es una danza,
0: sí,
1: tiene innumerables denominaciones dentro de Venezuela, es una... tiene referencias regionales,
0: sí,
1: o subregionales, de distintos tipos de joropo, como acá pasa, qué sé yo, como el gato, está el gato entrerriano, el gato cuyano.
0: Ah, muy bien, sí, sí.
1: Hay una que son pequeñas diferencias, pero que le dan un sabor regional.
0: Eso es.
1: Identificatorio.
0: Sí, señor,
1: ¿no?
0: Sí.
1: El joropo es un término, yo lo asociaría con nuestra milonga.
0: Ajá.
1: En este sentido, nosotros le denominamos milonga no solamente un género musical,
0: sí,
1: una danza, un baile,
0: uh-huh,
1: sino también un lugar donde se milonguea.
0: Claro. Sí, señor. Sí, ¿no? Señor. Me voy a la milonga.
1: Esa era la frase del papi.
0: Sí, señor. Sí.
1: ¿No? Me voy a la milonga, sí, y Surrante Berretín.
0: Ajá.
1: De ahí milonguita, ¿no?
0: Claro, sí.
1: La más linda de Chiclana.
0: Sí.
1: Y bueno, joropo más o menos pasa lo mismo en Venezuela. Probablemente venga de palabras como xarop o xarab, que quiere decir jarabe. Jarabe,
0: okay, sí,
1: porque viene del fandango,
0: ajá,
1: esto español.
0: Sí.
1: Y entonces jarabe como, no digo como lío, pero como un sarao, como un lugar de jolgorio, ¿no?
0: Sí, sí, sí.
1: Y ahí también, sí, otros dicen, hay una palabra que designa a unas construcciones rurales que es soropo.
0: Ajá.
1: Que
0: okay,
1: es el lugar donde se hacían estas reuniones.
0: Las milongas,
1: estos joropos.
0: Sí.
1: Así que de ahí viene esto que es tan tradicional en Venezuela, un ritmo de 6 octavos muy rápido,
0: sí,
1: en general, se baila también muy rápido, con mucha energía.
0: Claro.
1: Y para los que más o menos manjan de música, como en tu caso, es una estructura de 6x8.
0: ¿Esto qué significa?
1: ¿Qué significa? 6 corcheas,
0: sí,
1: en cada compás.
0: ¿Y entonces eso qué produce?
1: Hice eso que vos decías de el tumbao y esa particularidad en los acentos.
0: Eso.
1: Es porque en el joropo, como en otros ritmos más lentos de Venezuela,
0: sí,
1: se acentúan La tercera y la sexta corchea. Ta ta
0: Ajá.
1: ta ta ta ta ta ta ta ta ta ta ta ta ta ta ta ta.
0: Ah,
1: ¿Sí?
0: okay,
1: Y
0: sí.
1: para el que toca el cuatro y lo podés rasguear en la guitarra,
0: Sí.
1: la mano va y viene permanentemente, sube y baja, sube y baja.
0: Ah, okay,
1: Ya
0: sí.
1: baja, sube, chasquea, sube, baja, chasquea. O
0: Ajá.
1: sea, un chasquido para abajo y otro chasquido para arriba.
0: Muy bien, muy bien, muy bien,
1: Eso
0: muy
1: es lo que
0: bien.
1: le
0: Muy
1: da la
0: gráfico. Muy
1: característica.
0: gráfico,
1: ¿Eh?
0: nene. Sí, por eso te
1: Sí,
0: llamo
1: sí.
0: yo, ¿viste? Porque sos gráfico.
1: Sí. Sí, y de goles también. Ya no está mal ahora, pobrecillo. Yo
0: No está
1: escribí
0: mal,
1: alguna
0: ¿sí?
1: crónica, eso sí, deportiva en la Gole.
0: Qué maravilla, sí.
1: Digo que la estructura, vos mencionabas el tumbao del contrabajo.
0: Sí, sí.
1: Contrabajo es un instrumento más citadino, ¿no?
0: Claro.
1: Pero en las zonas rurales, la formación, lo que se llama organología
0: Ajá, ajá.
1: del joropo, está hecho en base a un instrumento melódico.
0: Sí.

0: de guitarra gorda que llamaban guitarrón. En este caso
1: es el guitarrón mexicano.
0: Sí.
1: El guitarrón mexicano es una derivación del contrabajo porque tiene cuatro cuerdas.
0: Claro.
1: Y tiene una, todavía en algunos lugares, cuando se consiguen, siguen sí. poniendo cuerdas de tripa.
0: Sí, ok, muy bien. Muy
1: ¿no?
0: bien,
1: como
0: sí.
1: los viejos contrabajos.
0: Sí, señor,
1: ¿no?
0: sí, señor.
1: Acá no, acá se incorporó el contrabajo común, pero como te digo, hay un instrumento melódico.
0: Sí.
1: Si es de cuerda, como mencionábamos, arpa, bandola o mandolina.
0: Sí.
1: Si, acompañamiento, cuatro.
0: Cuatro.
1: El cuatro venezolano es el instrumento de acompañamiento armónico.
0: Armónico y rítmico al mismo tiempo. Porque
1: rítmico,
0: el que va señalando, claro.
1: Combinando con las maracas.
0: Ok, muy bien.
1: Las maracas en Venezuela, en general, a diferencia de las maracas de Cuba, por ejemplo, de la zona del Caribe, las maracas en Venezuela son bien chiquitas.
0: Ajá.
1: Son calabazas chiquititas, inclusive algunos lo hacen con unos huevitos. Ya
0: claro, el sonido agudito, más agudito que la maraca.
1: Y tiene que ser chico, porque la velocidad hace que eso que vos tenés.
0: No,
1: que
0: no, decir. No, yo te hago escuchar.
1: ¿Es un limón? ¿Qué es
0: esto
1: eso?
0: Esto es un huevito.
1: Claro.
0: Pajarillo verde, tosarada, tosarada,
1: tosarada. Bueno, es otro joropito también, ¿no?
0: Me entusiasmé.
1: No, pará que los desconcertados están más desconcertados. No,
0: claro, se vuelven locos, sí.
1: Y digo que tiene que ser chiquito, porque tiene que ser, el rebote tiene que ser rápido, porque
0: claro,
1: es un género rápido.
0: Está bien.
1: Entonces, la maraca grande...
0: Sí.
1: Por ahí no llegas a tiempo para el golpeteo, ¿no?
0: Bueno, ¿y qué es la qué es la serenata guayanesa?
1: Ni me hables. Es una de las... No, sí, te hablo, pero te hablo yo. Serenata guayanesa, yo lo descubrí de un cassette que decía serenata guayanesa y no decía más nada y no sabía qué era, y cuando lo puse me voló la cabeza.
0: Claro.
1: Después, en el año 83, en Cosquín...
0: Sí.
1: Apareció este cuarteto formidable que tiene más de, debe tener unos 60 años o 55 años de vida.
0: Sí.
1: Nacido allí, dos hermanos, los hermanos César e Iván Pérez Rossi, Hernán Gamboa, que a lo mejor te suena, cuatrista notable, y Mauricio Castro, un tenor limpísimo.
0: Limpio,
1: ¿no?
0: Okay.
1: Y entonces Hernán Gamboa... En el año 83, por ahí, se vino a radicar a Buenos Aires. Grabó un par de discos, uno solista y otro con Jaime Torres.
0: Ah, mira.
1: Charango y Cuatro.
0: Sí.
1: Y y lo reemplazó Miguel Ángel Bosch desde aquel entonces, desde el 83, está este cuarteto formidable. Ya ha sido reconocido, ha recibido la Legión de Honor de su país, o sea, es un notable. Y cuando los que nos gustan los grupos vocales, como voy a mí, en cuanto lo escuches,
0: a ver, che, bueno, ahí va, serenata guayanesa, San Rafael, ¿sí? Así se llama el tema, ¿no? Es un joropo. A ver cómo suena.
1: Sí, es una variante de joropo, San Rafael.
0: Lo escuchamos,
1: no
0: lo escuchamos.
1: Como nombre de un tema,
0: dejá de hablar al pedo, dejá de hablar al pedo, porque hablas mucho al pedo vos.
1: Sí, la verdad que sí.
0: Bueno, ahí va el tema.

0: Sí, es como dijiste, nene, la voz del tipito es limpita y la afinación,
1: Sí,
0: ni te
1: pero
0: hablo de
1: sí, ni
0: la
1: hablar.
0: afinación. No,
1: No,
0: no,
1: no.
0: es
1: Yo
0: una máquina.
1: voy a contar una pequeña anécdota. En aquel año 83, con nuestro común amigo e inolvidable Jorge Marciali,
0: Sí.
1: estábamos comiendo en el costado de la calle ahí de Cosquín.
0: Sí.
1: Viste que hay un restaurante al aire libre. Bueno. Y estaba la gente de la Serenata Guayanesa. Yo me presenté, le hice una nota y estábamos charlando
0: Sí.
1: cuando aparece Chani Inchausti,
0: Ah,
1: que era
0: mamita, bueno.
1: director artístico de Phonogram, que era donde grabamos
0: Sí.
1: nosotros, pero además el arreglador, director de Los Arroyeños,
0: Eso es,
1: compositor y demás.
0: sí.
1: Entonces yo me sentí en el caso de presentarlos. Entonces le dije, muchachos, este señor es Miguel Ángel Inchausti y el Chani. Iván Pérez Rossi, que es uno de los integrantes y además arreglador de la Serenata Guayanesa, se levantó con un resorte
0: Sí, sí,
1: y dijo:
0: sí.
1: Chani, muchísimo gusto, encantado. Lo felicito por el arreglo de la zamba a Pepe Guirro.
0: Ah, mira, sí.
1: Y ahí nos quedamos duros.
0: Todo
1: Chani
0: congelado.
1: abrió los ojos así.
0: No,
1: No lo
0: claro.
1: dijo, qué buen arreglador,
0: No,
1: no.
0: no, no.
1: Por esa zamba en
0: Esa.
1: particular.
0: Qué bárbaro.
1: Una
0: Qué bárbaro.
1: maravilla.
0: Qué
1: Una
0: bárbaro.
1: maravilla. Así que,
0: Sí, bueno.
1: bueno, repito, hay zonas como el joropo oriental, el joropo central,
0: Sí.
1: el joropo mirandino, el aragüeño, el tuyero, el joropo andino, el larense, eso todo dominaciones regionales o
0: Sí.
1: subregiones.
0: Perdón, perdón,
1: Y
0: nene,
1: ya.
0: ahora que dijiste tuyero, recuerdo
1: Sí.
0: un tipito que tengo grabado que hace
1: Un
0: el
1: golpe.
0: golpe tuyero, que lo hace
1: Sí,
0: sin
1: sí, sí.
0: respirar durante no sé cuántos
1: Claro.
0: minutos. Es impresionante lo que hace ese
1: Don
0: tipo.
1: Simón Díaz.
0: Simón Díaz, muy bien, el golpe
1: Don Simón.
0: tuyero, dice, ya les voy a cantar. Muy bueno, sí, es impresionante. Bueno.
1: Bien, pero no hablo más, déjame
0: No, ya está,
1: escuchar.
0: sí. Bueno, pero viene Marcama.
1: Sí, viene Marcama. Marcama incorporó en su momento, sobre todo cuando ingresó Walter Sabatini, que era un cuatrista, entre otras cosas, un cuatrista excepcional.
0: Sí.
1: Y incorporamos un joropo que se llama Quitapesares, que dio nombre a uno de los discos de Marcama,
0: Sí,
1: ¿no?
0: perdón,
1: Allá por el
0: perdón, perdón,
1: 80.
0: perdón. Antes,
1: Sí.
0: vos iniciaste con Marcama, te incorporaste
1: Sí.
0: después con el
1: No,
0: tiempo.
1: no, sí, fui fundador y estuve los primeros 24 años. Nada más 24 años, ¿qué son? De un día para otro.
0: Qué bárbaro, qué bárbaro.
1: No,
0: Impresionante.
1: me echaron como echaban a los pibes de Menudo. ¿Te acordás que
0: Sí.
1: llegaban a los 15 años y los corrían con un mondongo sucio? ¿Te acordás?
0: Qué
1: Bueno,
0: bueno. Sí.
1: Quitapesares, que es el que vamos a escuchar al final,
0: Sí.
1: es un joropo anónimo que grabamos en el año 85,
0: Sí.
1: pero lo que traje hoy para cerrar esta charla, este
0: Sí.
1: legado,
0: Sí.
1: es una versión en vivo
0: Ah,
1: en el
0: muy
1: año
0: bien.
1: 88,
0: Muy
1: del
0: bien.
1: 10 de diciembre, del 10 de noviembre del 88, el día que mi hijo, el Poli, cumplía 11 años, yo andaba por Tierra del Fuego,
0: Mira,
1: porque esto está
0: mira.
1: grabado en Tierra del Fuego, ahí
0: Sí,
1: en Río Grande.
0: ok.
1: Y está grabado en vivo. Ahí éramos el sueco Lars Nilsson en quena, el
0: Sí.
1: charango del Archie, Mingo Cassiani con las maracas, Walter con el cuatro y el nene con el guitarro.
0: Qué fantástico laburo ese de tantos años de Marcama, ¿eh?
1: Sí.
0: Qué
1: Sí.
0: fantástico, qué
1: Bueno, y
0: fantástico.
1: disfruten, disfruten sobre todo lo que era el sueco con la quena.
0: Sí, maravilla total el sueco, sí.
1: Así que eso es lo
0: Bueno,
1: que tenía para hoy,
0: nene,
1: niñito.
0: gracias, gracias, gracias por tanto.
1: Bueno, cuídense.
0: Sí.
1: Bueno, si hay que chupar, chupamos.
0: Sí.
1: Si hay que comer, comimos.
0: Sí.
1: Si hay que pelear, nos vamos. Y así contentos vivimos, ¿eh? Cuídate,
0: Abrazo
1: saludos a los
0: grande.
1: desconcertados.
0: Lo escuchaste al nene Ábalos. Sí, Ábalos con B corta. Sí,
1: Con
0: porque,
1: B
0: pues
1: corta,
0: sí,
1: con
0: porque
1: B
0: están
1: petiza.
0: porque todos se creen que es de los hermanos. No es de los hermanos, es un apellido
1: No.
0: parecido. Pero este es Ábalos con B corta, el
1: Sí,
0: nene.
1: ni siquiera soy como el gordo Alfredo.
0: Claro, otro, otro.
1: Otro más.
0: Bueno, lo escuchaste al nene Ábalos. ¿Y dónde lo escuchaste? Lo escuchaste. en el desconcierto.

0: Bueno, sí. Y ahora, Amadeo Rojo.
1: 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Hay que aplaudir a los increíbles mayas que construyeron la pirámide de Chichen Itza en México. Sin embargo, si aplaudes en la base de esta estructura, ocurre algo curioso. Oirás un eco similar al piar del que está un pájaro considerado sagrado por los mayas. Este eco crea un coro de jorgeos que parece recorrer la aldea de la pirámide. El eco suena como un piar de un pájaro llamado Quetzal resplandeciente.

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6: Es la hora 11. 11 minutos.
7: Temperatura 17 grados. Humedad 55%. 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
3: ¿Qué estoy leyendo ahora? Estoy leyendo una novela que se titula Verídico informe sobre la ciudad de Brie, con doble E, Brie. Bueno, bien pronunciado, sería o aproximado. Pertenece a esa novela, del año 80 y pico la novela. No la vas a conseguir, pero igual me relamo en contarte que es una novela de Leonardo Moledo. Leonardo Moledo, periodista, investigador, científico, venía a nuestros programas, nos hicimos amigos, era realmente interesante escucharlo, porque el tipo venía siempre con alguna curiosidad científica que estaba un poco al alcance de todos y se entendía, y él lo hacía entendible. Era una persona muy inteligente. Y la novela es realmente atrapadora. ¿Por qué te cuento esto? Porque le voy a preguntar a Fernanda Nicolini cuál es el siguiente libro que debo tener debajo de el verídico informe de la ciudad de Brie. ¿Estás ahí, Fernanda?
4: Estoy acá, Quique. Yo siempre imagino cuando arrancas con la mesa de luz que tenés una pila, ¿viste? Torre de Babel, que si la tocas se te cae encima de la cama, ¿no? Me da un miedo.
3: Es más o menos así. Voy sacando algunos que digo, este lo puse acá al pedo, no lo voy a leer, pero bueno, está allí como haciendo una especie de murmullo permanente. Léeme, ¿viste?
4: Van pidiendo pista, los libros piden pista, sí, ahí como si tuvieran vida propia.
3: Sí, señora, así es. Te van haciendo guiños, te van como hablando, te van diciendo alguna cosita. Léeme, haz el favor, no te pierdas esto, por ejemplo.
4: Total. Mira, me parece re interesante que hayas arrancado con lo de Moledo y estos cruces, ¿no? Que uno dice, bueno, alguien de la ciencia escribiendo literatura o escribiendo ficción. Sí. Que siempre la literatura se alimenta un montón de estos cruces de mundos. Justo te voy a traer una novela que se llama A través del universo, de Julia Coria.
3: Ajá.
4: Editada por Tusquets, salió hace un par de meses. A través del universo, como la canción de los Beatles, sí. Across the Universe.
3: Across the Universe.
4: Bueno, cita esa canción. Bien. Y de hecho aparece en la novela.
3: Sí.
4: Y te decía lo de cruces de mundos porque Julia Coria es hija de desaparecidos, ella es escritora, tiene una novela tiene un libro de autoficción, dos novelas, un librito donde habla sobre la autoficción. Y ahora en este último libro hizo algo que ella en la presentación contó que hacía mucho tiempo que quería hacer y no se animaba o no encontraba el modo de hacerlo, que era en un modo hablar un poco de su biografía como hija de desaparecidos, pero no volverlo un libro testimonial, ¿no?
3: Ok, sí.
4: Animarse a la ficción con esta historia familiar que ya tiene.
3: Que ya es complicado meterse con ese tema haciendo ficción, ¿no?
4: Totalmente, claro. Porque por un lado es como toda una tradición que tenemos en la Argentina de todo lo que tenga que ver con libros sobre la última dictadura militar, sobre la militancia, sobre los desaparecidos, que ya hay una tradición básicamente testimonial, ¿no?
3: Claro.
4: Testimonial tanto como, digo, las propias víctimas sobrevivientes dando su testimonio, también como la reconstrucción biográfica de esas vidas o de los desaparecidos.
3: Sí.
4: Pero ¿qué hace Julia? Que es muy interesante. Ella hereda unas cartas de su mamá, ella tiene el papá y a la mamá desaparecidos, los dos. Ella se cría con sus abuelos, ¿no? Como es la historia de muchos de los hijos desaparecidos que afortunadamente no fueron apropiados. Ella hereda de su mamá, que se llamaba Esther, un pilón de cartas que su madre le enviaba a una prima que estaba en Estados Unidos entre 1971 y 1977, ¿no? Y esas cartas van a estructurar esta novela y van a aparecer y son cartas reales, en donde es muy interesante porque a través de las cartas, viste que siempre hablamos que el lenguaje de las cartas es como si fuera un lenguaje íntimo y público a la vez, ¿no? Uno le cuenta cosas al otro que pueden ser íntimas, pero también va tomando registro de lo que va pasando alrededor, de su vida, de los acontecimientos de un país. Entonces, en estas cartas que
3: Perdón,
4: Esther le
3: perdón,
4: manda a
3: perdón,
4: Gloria,
3: perdón. Las cartas también tienen una especie de exigencia en cuanto a lo que estás relatando. El WhatsApp, por ejemplo, que parecería ser una carta, o un mail que parecería ser una carta, siempre tiene la posibilidad de ser desmañado, de ir y venir, de meter la gamba. La carta era muy cuidadosa en sí. Por eso, como
4: totalmente.
3: testimonio, es casi, te diría, doblemente valorable.
4: Totalmente, porque además o sea, el género epistolar en sí, ¿no?
3: Ese
4: Tiene
3: es.
4: esto, que tiene el pulso narrativo donde alguien le está escribiendo a otro y quiere engancharlo con el relato,
3: Sí.
4: pero a la vez no tiene la exigencia de que sea un cuento, entonces puedes saltar de un tema a otro, pero siempre con esta idea de que el otro te va a leer y hay una voz que se va intercambiando, ¿no? Es
3: Muy
4: muy
3: bien,
4: interesante.
3: muy bien.
4: Entonces, estas cartas que van del 71 al 77 nos permiten ver en esta vida de una chica que había estudiado para ser maestra, ¿no? Que empieza a contarle a su prima, primero en el 71, amores, el novio que tenía, empezaba un poquito ahí a ver alguna agitación política, pero no mucho, y a medida que avanza el tiempo, ¿no? Todos estos intercambios sobre la vida íntima, familiar, el padre, el novio, empieza a tener como más pregnancia también no sé, lo que estaba pasando políticamente, dónde empieza a militar. Hay una carta divertidísima donde le cuenta que van a ser las elecciones del 73 y por qué votaría o no votaría a todos los que se van presentando, ¿no? Que es alucinante, pues que hace como una radiografía en vivo y en directo de lo que pensaba cierta juventud que se empezaba a comprometer, ¿no? Pero bueno, vamos al punto de la novela. ¿Qué hace Julia con esto, con estas cartas? Bueno, convierte a Esther, a esta voz narrativa, que es su madre, pero que se va a convertir en un personaje de ficción, que va a estructurar una novela que tiene diferentes momentos narrativos. Va a estar, por un lado, toda esta historia de Estercita con las cartas. Por otro lado, va a atravesar esta novela una historia donde esta Esther se va a convertir en un personaje de ficción que, disfrazada de monja, se va a infiltrar en un pequeño convento, en una ciudad, un pueblito en la provincia de Buenos Aires, para armar un operativo para atentar contra Videla durante la fiesta del alfajor. Que eso es un delirio precioso y doloroso a la vez, que se le imagina, digo, Julia en su cabeza, la autora, que nos hace reírnos un montón. A través también de situaciones o personajes que también pueden ser dolorosos, porque también aparecen obreros desaparecidos, aparece el nombre de Videla, aparecen los colaboradores, ¿no? Que van a traer a Videla. Y por otro lado, la novela también tiene otro tiempo paralelo, un poquito más adelante, donde toda esa historia que ocurre en los 70 tiene su eco en el presente, donde una hija apropiada, ¿no? De esta protagonista empieza a buscar su identidad y los amigos de esta protagonista también empiezan a buscarla a ella. Entonces, a partir de algo biográfico que son estas cartas, ¿qué hace Julia? Imagina toda una aventura de esta Esther,
3: Muy bien,
4: ¿no?
3: muy
4: Que
3: bien.
4: participa en un operativo, nada, de un grupo militante bastante delirante, ¿no? Imagínate la fiesta del alfajor, Videla que va a venir, un pueblo que está tipo. Y además, todo en un tono bastante hilarante, ¿no? Incluso hasta el lenguaje de los 70 ella emula en los diálogos. Y por otro lado, también tenemos como en un presente, ¿no? Como esa historia sigue teniendo eco hoy. En una, nada, no quiero spoilear la novela, porque además como operativo narrativo, o sea, como ficción, es un montón, es re compleja, tiene un montón de personajes, tiene un montón de peripecia, te enganchás, tenés que seguir la trama, tenés que ver, esto estaba pasando en el presente, o sea, es una novela que te exige un montón, pero a la vez la disfrutás.
3: Usaste la palabra autoficción en un momento, porque hablas muy rápido y yo me, viste, voy más o menos.
4: No, esto para mí es una ficción completa
3: Pero
4: y como
3: perdón,
4: toda ficción.
3: ¿usaste la expresión autoficción
4: En algún momento al principio,
3: sí,
4: pero no acá. O sea, no, sí,
3: está
4: al
3: bien. ¿Y,
4: ella,
3: ¿y qué, qué significa, sacándote del relato de esta apreciación de novela, qué significa autoficción?
4: Mira, justo Julia Coria tiene un libro chiquitito que salió por la Crujía, donde también habla de qué se llama autoficción.
3: Ah, bueno.
4: Y ella termina concluyendo que en realidad todo es ficción, solo que la autoficción como que bebe, ¿sí?, de materiales biográficos de la propia vida,
3: ah,
4: de los
3: listo.
4: Relatos familiares.
3: Okay.
4: Pero si uno, y que hay algo de la autoficción en donde uno identifica a quien escribe, el autor,
3: sí,
4: con el personaje, ¿no?, de
3: bien,
4: la del mismo libro.
3: Bueno.
4: Pero lo cierto es que si uno rastrea un poco los orígenes de cualquier novela,
3: sí,
4: todo escritor o escritora le va a decir, che, hubo algo real que me lo disparó.
3: Claro.
4: Lo interesante de este libro de Julia, A través del universo, es que ella toma a un elemento que se usa en la autoficción, que suelen ser las cartas, los diarios, los testimonios, ¿no?
3: Sí, sí.
4: Ella toma estas cartas que son reales, que están, digo, materialmente ella las tiene, pero para estructurar todo, nada, una ficción inventada por ella, pero que con un montón de elementos que nos vienen de la historia, de la realidad, de lo que pasó en los 70, de cómo se militaba, de cómo se pensaba, de nada, o sea, nosotros vamos a reconocer en esta ficción,
3: sí,
4: parte de nuestra historia, obviamente, ¿no?
3: Sí,
4: así que
3: sí, claro,
4: la recomiendo un montón.
3: Y eso, y perdón, es un testimonio,
4: sí,
3: es un testimonio del paso del tiempo, ¿no? Porque,
4: totalmente,
3: porque más cerca de aquellos hechos entre el 76 y el 83, más cerca, quizá no nos atrevíamos a pensar en algo ficcional con respecto a eso, pero el paso del tiempo hace que tengamos una perspectiva y se pueda ficcionar alrededor de eso.
4: Es súper interesante eso que decís, porque me parece que tiene que ver básicamente con eso, con el paso del tiempo y además,
3: sí,
4: también con algo que puede pasar en cualquier otro ámbito, que es que, digo, el dolor, ¿no? El dolor cuando está muy cercano,
3: ah, sí,
4: te impide hacer otras cosas,
3: oh, okay,
4: ¿no? Obviamente,
3: sí,
4: que los desaparecidos siguen doliendo, o sea, no es que desaparece, pero uno tiene esa posibilidad,
3: sí,
4: también de...
3: Sí, sí.
4: Desacralizar un poco, ¿no?
3: Eso
4: yo creo que
3: es.
4: Julia también juega mucho con el humor. Pensar el humor como una herramienta más para decir un montón de cosas, no como para faltarle respeto a la historia.
3: Muy bien.
4: ¿No?
3: Muy bien.
4: Viste que uno a través del humor puede decir un montón de otras cosas que si no,
3: sí,
4: caerían pesadas.
3: Sí, sí. Claro, y lo que nos está pasando, Forster, mediante, es el extravío del humor en los últimos tiempos, el extravío del doble sentido en los últimos tiempos. Ya todo es literal, la metáfora no existe más, dice Forster, y acompaño el pensamiento ese.
4: Totalmente, y como para cerrar también pienso que muchas veces, o sea, obviamente que por un lado está la literatura testimonial, que ya hablamos, que tiene más que nada como un objetivo también de registro histórico, ¿no?
3: Sí.
4: Que funcione, digo, yo lo pienso en los Oesterfeld que hicimos nosotras con Alicia. Bueno, también tiene una función en donde queremos que, nada, las próximas generaciones puedan usarlo como fuente, ¿no?
3: Ajá.
4: Pero también me interesa mucho la ficción y la ficción de los 70, también como un discurso posible, ¿no? También pensar,
3: muy
4: bueno,
3: bien,
4: los nietos y los hijos de esa generación, ahora, ¿cómo pueden reescribir su propia historia sin que tenga que ser una bajada de línea, algo pesado, algo con lo cual,
3: sí,
4: no puedan meterse si no es, viste, como algo totalmente sagrado?
3: Claro.
4: Y me parece que es una muy interesante discusión, siempre teniendo clarísimo de qué lado estamos, viste, que hay cosas,
3: sí,
4: que no se discuten,
3: sí,
4: digo,
3: sí.
4: Acá no es que estamos poniendo, viste, en tela de juicio los consensos a los cuales hemos llegado, por lo menos no, vos y yo, Quique, sabemos de qué consenso estamos,
3: sí,
4: hablando, ¿no?
3: Sí,
4: aunque,
3: sí,
4: aunque algunos quieran discutirlos, ¿viste? Bueno, no, acá estamos hablando de otra cosa, de las posibilidades de la literatura con este tipo de historias,
3: muy
4: ¿no?
3: Bien,
4: así que
3: muy
4: me
3: bien,
4: parece que el que quiera animarse...
3: Podés
4: sí,
3: jugar con eso sin perder la chaveta.
4: Totalmente,
3: claro,
4: totalmente,
3: claro,
4: exacto, es eso, es eso.
3: Sí, sí,
4: así
3: sí.
4: Que, y reírte también, ¿no? Que
3: también
4: puedas reírte y llorar, que es lo que pasa también con este libro. Por momentos te parte el corazón y por momentos te estás matando de risa. Dices, che, me estoy riendo de
3: está
4: esto,
3: buenísimo,
4: ¿puedo
3: está
4: reírme
3: buenísimo
4: de esto? Y eso es bárbaro.
3: Título,
4: así que bueno.
3: Título, autora, editorial.
4: Sí, se llama A través del universo, de Julia Coria, y es de la editorial Tusquets, y te mando un pedacito como siempre.
3: Muy bien, me evitás pedírtelo.
4: Voy aprendiendo.
3: Te mando beso grande.
4: Otro para vos, Kiki, un placer.
3: Gracias. Bueno, la escuchaste a Fernanda Nicolini. ¿Y dónde la escuchaste? Y la escuchaste en el desconcierto. Adrogué, 12 de junio de 1974. Querida Gloria, no les sorprenderá la noticia porque tu vieja ya les contó algo. Tardamos en escribir porque no teníamos las participaciones. Mandamos a hacer una de más para ustedes. Sospecho que no van a poder venir. Me da una pena. Será algo chico, pero así y todo, ahí se irán todos mis ahorros. Creo que podré ir a visitarte cuando seamos viejas. Ojalá vuelvan ustedes antes. Estamos juntando para el casorio y también para alquilar. A Roberto le tocó número alto. ¿Te acordás cómo nos reíamos de que Silvia quería que Carlitos entrara a la colimba para salvarlo casándose? Nos dieron la idea. Nosotros queríamos formalizar en algún momento, pero esto será una corrida. Es más, la tía Amalia ya le preguntó a Isa si nos casamos de apuro. Lo que pasa es que la familia de Roberto está muy comprometida. No sé si te dije que el tío de Roberto fue muy cercano a Perón antes de que lo bajaran. Después se fue al interior y con Cámpora volvió. Ahora anda escondido porque parece que se la tienen jurada. Están pasando cosas horribles, gorda. No sé cuánto llegan a enterarse allá. El desplante del viejo a la juventud en la plaza ha sido una desilusión tremenda con las cosas que han hecho por él. Está en las últimas. Y el brujo que se relame porque la cachavacha no pincha ni corta. Con lo de la conscripción, mi suegra le decía a Roberto que tenía que fugarse, ¿te imaginas? Lo que nos faltaba. Él dice que no estaría nada mal ser un desertor forajido como el gaucho Martín Fierro, pero prefiere casarse conmigo. Yo también me quiero casar con él. Ojalá hubiera sido en otras circunstancias, pero son estas. Julia Coria.
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1: 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A ver, que tengo una cartita que me envió Adriana Marcus desde el sur del sur, no tanto como Tierra del Fuego. En cada programa, dice Adriana, dialogo con vos y les entrevistades, pero nadie se entera porque solo lo hago a través de apuntes en papeles que se me traspapelan, como su nombre lo indica. Notitas al margen, tal como suelo hacer en lápiz durante mis lecturas, para espanto de mis viejos que ya no podrán asistir a semejante intervención. Es que siento que leer un texto es un modo de darle vida y de dialogar con sus autores. Respecto a la conversa con Raúl Sivecki, escribí, pero no mandé correctamente en su momento, que sugiero ver el bello videíto La abuela grillo acerca del tema agua. Hay varias versiones. Editorial Madre Selva editó un libro con textos en guaraní, castellano, quechua y mapudungún. Hermoso. Acerca de la apertura del sábado 12 de septiembre en que mencionaste un mea culpa, un problema psicourinario, mea culpa. Me pareció simplemente parte de ese modo tuyo de entrevistar, que no es lo que acostumbramos a escuchar. Lo tuyo son conversaciones, con invitación tácita a participar como testigos de esa mesa de cocina o esa tarde a orillas del río, en que los diálogos fluyen como una microdosis de amistad que nos recuerda la necesidad de conversar. Escuchamos, dar presencia al otro, lo cual, como dice Humberto Maturana, otorga legitimidad de ser y dignidad a quien escuchamos. Desde este lado de la radio se siente eso. De paso, la visión de Maturana y Dávila apoya la mirada de Gabriel Brenner, que estuve distribuyendo a mis amigas jóvenes con hijes en edad escolar fascinadas. Trabajando en interdisciplina con un psicólogo por muchos años en la salita del barrio, aprendí que lejos de escaparle a los conflictos y exiliar al personal conflictivo a otro sector alejado, los conflictos son insumos para la tarea, deben abordarse y no abortarse, y requieren conversar, entre otras cosas, no represivas, porque poner al cana en la puerta del aula es más que un nefasto acto psicomágico. Me inspiró la charla con Diana Cordon, a quien oí en vivo durante un congreso de salud mental en la Universidad de las Madres hace muchos años. Ella propone comprender, y justo en estos días estuve escuchando entrevistas a Hannah Arendt, en las que habla del totalitarismo, de la pereza del pensamiento, de la banalidad del mal, de la necesidad de comprender. Está bueno revisitar a Arendt, porque esta etapa histórica actual recuerda asustadoramente a lo que ocurrió desde antes de la Segunda Guerra Mundial en Alemania, Italia, Francia, España, Austria, Polonia, etcétera, y que ya veíamos venir cuando ganó las elecciones. Don't mention it. Se requiere de todos modos tener la panza llena y que el mes dure realmente 30 días para salir del agobio y emprender el sentir y reflexionar, y un espacio colectivo para pensar, soñar y emocionar juntes. ¡Qué grande, Diana! Gracias, Quique. Hasta el próximo sábado, dice Adriana Marcus.

0: Bueno, hace tiempo que vengo insistiendo con esto de los síntomas. Síntomas, hay acarradas, ¿no? Y los diagnósticos que van apareciendo de los distintos especialistas, que van armando diagnósticos cada vez más certeros, cada vez más completos. Ahora, lo que no aparece para esta América Latina es la terapéutica. No aparece. Hablamos de una democracia, la vuelta a la democracia. Digo, no nos está sirviendo para nada esta democracia. Pues el eje de la democracia sería la igualdad de oportunidades. Eso es Demos y Kratos. Porque si no, ¿para qué nos sirve? Nos asustan con los comunismos, con las izquierdas. Y resulta ser que las izquierdas reparten un cacho mejor la cosa. Esto no está bien repartido. Seguimos siendo dependientes, somos el patio trasero de Estados Unidos y a medida que avanza la inteligencia artificial, a medida que vamos teniendo noción del verdadero dueño de nuestros países, que ya ni siquiera es Estados Unidos, son corporaciones que andan por el éter y no sabemos si tienen nacionalidades, si tienen algún origen. Bueno, estamos cada vez peor. Digo yo, y a veces también me pregunto, ¿no necesitaré mentirme un poco para estar algo más en paz? ¿Macanearme algo? ¿Tener alguna esperanza o fe? Que son dos cosas que básicamente rechazo. No sé qué decirte. Lo voy a llamar a Guillermo Mira, que es docente, que es investigador de temas relacionados con América Latina contemporánea, terrorismo de Estado, exilio político o las transiciones a la democracia en Argentina, Chile y Uruguay. Es egresado de la carrera de Historia de la Universidad de Buenos Aires y doctor por la Universidad Complutense de Madrid. Desde 1990, mirá, es profesor de Historia de América en la Universidad de Salamanca, en el Departamento de Historia Medieval, Moderna y Contemporánea de la Facultad de Geografía e Historia. Guillermo, mira, ¿estás por ahí?
1: Aquí estoy, en Salamanca.
0: Bueno, estás en Salamanca.
1: En la meseta castellana.
0: Ahí está.
1: En la
0: ahí
1: meseta
0: está.
1: Castellana. En
0: bueno,
1: la meseta.
0: Bueno, decime.
1: Pero me asustó tu introducción porque vas a salir más confundido y más pesimista de lo que entraste.
0: No. Pero trato de no perder el humor, Guillermo. Porque me parece que entre el amor y el humor tenemos una especie de salvavidas ahí. Aunque no es la solución, ¿no? Pero bueno, está esto que te digo, síntomas y diagnósticos, pero la terapéutica no aparece. ¿Qué decís vos?
1: Vengo justamente de impartir una clase.
0: Sí.
1: En el último curso de historia.
0: Sí.
1: De la Universidad de Salamanca.
0: Ah.
1: Y es esto que tú has dicho, estas reflexiones que has hecho. Es muy complicado hablar con jóvenes de 22, 23 años, que saben muy poco de América Latina,
0: sí,
1: pero les interesa mucho, ¿no?
0: Ajá.
1: Y hoy teníamos que discutir un texto, y te lo digo porque ha sido una casualidad, pero un texto de un historiador, de un grandísimo historiador cordobés.
0: Ah, mírate.
1: Cordobés.
0: Mírate, sí.
1: Que yo siempre digo, es gran amigo, pero siempre digo que si hubiera nacido en Buenos Aires,
0: sí,
1: sería...
0: Ah,
1: Gardel.
0: Bueno. Bueno.
1: Pero como nació en Córdoba.
0: Claro, es nadie.
1: Como trabaja en Córdoba.
0: No, es
1: a
0: nadie.
1: Pesar de que es,
0: sí,
1: a pesar, sí, de que es Córdoba, no estoy hablando de. ¿No?
0: Sí.
1: Digo, Córdoba, Rosario, y sin embargo.
0: No.
1: Él se llama César Tach.
0: Bueno, es la característica de este país unitario, donde dicen que triunfaron, sí, los, sí, federales, pero que es un país totalmente unitario.
1: Vos sabés que es un problema más general, ¿no?
0: Ajá.
1: El del falso federalismo.
0: Ahí está.
1: El del falso federalismo. Porque incluso en el caso español,
0: sí,
1: por supuesto, en el caso español, la cuestión de las comunidades autónomas, en realidad es una, como, no digo tapadera, pero es un mecanismo que está ocultando la imposibilidad de un verdadero federalismo.
0: Ahí está.
1: ¿Sabes?
0: Sí.
1: Es un problema. Realmente descentralizar y que todos valgan lo mismo,
0: sí,
1: es muy complicado, ¿no?
0: Sí.
1: Pero te decía lo de Thach para no alargarme, porque Thach escribió junto con Hugo Quiroga, un libro que se llama Argentina 1976-2006, bueno, lo escribió en aquel momento,
0: Sí.
1: entre la sombra de la dictadura, algo que te interesa mucho, porque decías de las transiciones, de la democracia, ¿no? De las transiciones, de
0: Sí.
1: la democracia.
0: Okay.
1: Entre la sombra de la dictadura y el futuro de la democracia. Y
0: Ajá.
1: con los estudiantes analizamos un capítulo, discutimos un capítulo, es una cosa bastante difícil de hacer, pero también apasionante cuando los chicos se
0: A
1: enganchan,
0: ver.
1: que es una comparación, un análisis de guerrilleros y militares en Argentina, Uruguay, Brasil y Chile. Es un
0: Ajá.
1: capítulo de 20, 25 páginas.
0: Sí.
1: Una maravilla. Debería ser
0: Sí.
1: obligatorio en las escuelas.
0: Claro, ok. ¿Y qué analiza? ¿Qué dice? ¿Qué muestra?
1: Mira, dice cosas muy interesantes. Lo primero que plantea es que la sabiduría, no la sabiduría popular, sino lo que los medios de comunicación han transmitido, es decir, como el saber, a ver, ¿cómo lo digo? Quiero decirlo bien, como si fue como una cosa de sentido común,
0: Sí.
1: es que la gran violencia que hubo en América, sigue habiéndola, pero bueno, tú sabes a qué me refiero, ¿no? A
0: Okay,
1: un periodo donde hubo una orgía de violencia tremenda y tal,
0: sí.
1: tenía una explicación, finalmente todos dan, no todos, pero dan una explicación que es acción-reacción, ¿no? O
0: Ajá,
1: sea,
0: bien.
1: estoy diciendo lo que que es un poco lo de los dos demonios, ¿no?
0: Sí.
1: Entonces, él dice que la gente tal, fundamentalmente también desde la derecha, se expande, se extiende esta idea,
0: Sí.
1: que es que los guerrilleros se alzaron en armas, o sea, los grupos armados, contra el Estado, y el Estado respondió.
0: Ajá.
1: Algunos dicen, bueno, se le fue un poco la mano, pero respondió. Entonces, la raíz de la violencia sería un movimiento de acción-reacción. Y Tach
0: Claro.
1: demuestra en el texto que eso es una gran falsedad,
0: Ah, papito.
1: que empíricamente él
0: Sí.
1: desmonta. Esto que digo es de sentido común. O sea, bueno, unos tipos se levantan en arma contra el Estado, los militares tienen que defender la nación, ¿no? Entonces,
0: Claro.
1: después está todo el discurso
0: No,
1: de
0: está bien,
1: contra el
0: está bien.
1: comunismo, todo eso, pero
0: Está bien, está bien. Pero
1: él dice, es falso.
0: parten de distintas premisas. La otra
1: Bueno, por
0: premisa es partir de la acción del gobierno y del Estado para ver cómo se produce la reacción. O sea que son dos maneras de abordar el mismo tema.
1: sí, pero claramente, digamos, la carga de la prueba
0: Sí.
1: cae sobre los guerrilleros.
0: Sí,
1: Los guerrilleros
0: claro.
1: tiran la piedra, entonces los otros responden. Y
0: Muy
1: Tash
0: bien.
1: dice, es
0: Es
1: falso.
0: falso. Ok.
1: Entonces analiza los cuatro países y dice, miren, los golpes de Estado, los tremendos golpes de Estado de las dictaduras de seguridad nacional, decían que defendían la nación de las guerrillas y tal. Pero dice, el primero, que es Brasil,
0: Sí.
1: cuando se da el golpe de Estado, no hay guerrillas.
0: Ajá,
1: Y entonces
0: okay.
1: te demuestra que o no hay guerrillas o cuando se da el golpe de Estado, las guerrillas están prácticamente derrotadas.
0: Okay.
1: Entonces, y dice, una cosa es la justificación del golpe, la
0: Sí.
1: cosa discursiva de por qué intervienen, y otra cosa son los objetivos
0: Muy
1: reales,
0: bien, muy bien,
1: que son
0: muy bien.
1: muy
0: Muy
1: diferentes. Y
0: bien.
1: luego entonces llega a esta conclusión, que es lo más bonito, que es que no son dos movimientos, no es acción-reacción, son tres movimientos.
0: Ajá.
1: El primero es acción, pero digamos, el primero, o sea, los guerrilleros no se levantan, no es una iniciativa que se levantan contra esto, no, hay una situación de violencia estructural.
0: Muy bien, muy
1: Hay
0: bien, muy bien.
1: ¿sabes? La imposibilidad de lo que tú decías hace un momento, de democracia, libertades, tal. Entonces, frente a esa opresión, ya sea de un gobierno autoritario o de gobiernos democráticos, pero que no eran
0: Sí,
1: democráticos,
0: señor.
1: entonces o sea, se produce la reacción. O sea, la acción
0: Sí.
1: es una sociedad injusta,
0: Muy
1: muy
0: bien, muy bien,
1: desigual,
0: muy
1: donde
0: bien.
1: hay tremendas, ¿no? La reacción es la de los movimientos armados que reaccionan para tratar de
0: Muy bien.
1: enderezar, de transformar esa situación. Después podemos poner el contexto que,
0: Está
1: bueno,
0: bien,
1: la Revolución
0: pero
1: Cubana, por supuesto.
0: qué decían los estudiantes a este planteo que da vuelta un poco la cosa institucionalizada?
1: Los estudiantes son una hoja en blanco, porque
0: Ah.
1: los estudiantes no están permeados por la teoría de los dos
0: Ah,
1: demonios de
0: ok.
1: América Latina.
0: No,
1: Entonces,
0: claro. Sí.
1: para ellos es una cosa de sentido común.
0: Es el
1: O sea, para ellos es
0: arranque.
1: una cosa,
0: Es el
1: para ellos
0: arranque.
1: es el sentido común.
0: Claro,
1: Y
0: claro.
1: luego, una vez que la reacción guerrillera y tal, Entonces viene la contrainsurgencia, sí, que aplasta todo. O sea, son tres movimientos.
0: Muy bien. Y esto determina comportamientos similares en los países de Latinoamérica.
1: Te diría sí, sí. Es difícil la pregunta porque, pero la idea sería esta: los países de América Latina, si tú vas con el microscopio, son muy diferentes, ¿no?
0: Sí.
1: Evidentemente. Uh-huh. Incluso, por ejemplo, decir México y Argentina, ¿no?
0: No, claro.
1: Son muy diferentes. Pero las circunstancias históricas, ¿no? Pero la historia de los problemas fundamentales de todos,
0: sí,
1: son los mismos. Y son los mismos por una cosa que también tú sugeriste antes. Porque América Latina es una región dependiente.
0: Eso es.
1: Es una región históricamente periférica.
0: Muy bien.
1: Entonces, comparten las dificultades. Evidentemente, hay diferencias. Hay diferencias porque, bueno, Argentina tiene unas circunstancias que no se dieron en Ecuador. Por ejemplo, la migración masiva, la migración de finales del 19, comienzos del 20.
0: Sí, señor.
1: ¿No? Y luego, la dotación de recursos naturales, la extensión del país y tal. No es lo mismo Guatemala que Brasil.

0: desde el momento en que se instauraron las democracias.
1: Ajá.
0: ¿Cómo se gestionó? Tú sabes que hay un libro de un historiador español que se llama José Álvarez Junco, un hombre muy brillante sobre nacionalismo, bueno, tiene
1: Sí,
0: unos.
1: sí, sí.
0: Y escribió un libro sobre la transición española, sobre cómo gestionar, lo tengo por aquí, qué hacer con un pasado sucio. El
1: Claro.
0: libro se llama ¿Qué hacer con un pasado sucio? Hay un capítulo dedicado a América Latina,
1: Apa, apa.
0: dedicado a
1: Sí,
0: qué
1: sí.
0: hicieron los países
1: Sí,
0: latinoamericanos, ¿no?
1: sí.
0: Y en ese sentido hay que decir que probablemente el país que más hizo ha sido Argentina,
1: Claro.
0: por una serie de circunstancias, bueno, que tú imaginas y
1: Sí.
0: conoces desde allí, ¿no?
1: Sí.
0: Pero
1: Pero
0: han
1: igual
0: ocurrido.
1: hay una presión,
0: Dime.
1: hay una presión para el olvido que es gigantesca.
0: Tremenda,
1: Una presión
0: tremenda.
1: total y permanente para el olvido. Y hay algunas instituciones que pelean para conservar la memoria, pero siempre en minoridad, siempre más, todo más chiquito. Les cuesta muchísimo, porque inclusive siempre pensé que el olvido es más fácil. La memoria exige un laburo permanente para mantenerla, pero vos aflojás un cachito y el olvido te gana. Esto es así.
0: Totalmente. Y sabes que escribimos, tú sabes que publicamos hace poquito este libro sobre el juicio a las juntas militares
1: ¿Cómo se
0: en
1: titula? ¿Cómo
0: Argentina.
1: se titula el
0: El
1: libro?
0: libro se titula El juicio a las juntas militares a 40 años del Nuremberg argentino.
1: El Nuremberg.
0: Acaba de ser publicado
1: Sí.
0: por Eudeva y la Universidad de Salamanca.
1: Muy bien.
0: Y te lo cito por una razón, por lo que tú dijiste que la memoria se impone mucho más fácilmente. Te voy a decir una cosa, porque trabajamos mucho sobre este tema y tal, no sobre este tema específicamente, sino bueno, sobre las transiciones, ¿no?
1: Sí, claro.
0: El caso argentino es extraordinario. Si tú extraes el caso argentino, ¿no?
1: Sí.
0: ¿Cómo fue la transición? ¿Qué pasó? Y bueno, ¿qué política de derechos humanos hubo esos primerísimos años de transición? Si tú lo extraes, la historia de América Latina, de la forma de gestionar ese pasado tan brutal
1: Sí.
0: hubiera sido absolutamente diferente. Si tú dejas a los chilenos, dejas el caso chileno, o sea,
1: Sí.
0: sin que exista Argentina, ¿no?
1: Okay,
0: Tú
1: sí.
0: sabes, lo de Chile fue una transición vigilada, no sé, una cohabitación. O sea, ¿cómo
1: Correcto.
0: puede ser que después de una dictadura brutal viene la democracia? Pero la democracia, el jefe de las Fuerzas Armadas es el mismo dictador de los 17 años anteriores, que
1: Sí.
0: además dice una cosa:
1: Sí.
0: en el momento que ustedes toquen a uno de mis hombres o toquen el modelo económico, se terminó la democracia. Y no lo decía como una bravuconada,
1: Mamma
0: ¿eh?
1: mía. Sí.
0: Pinochet, no, es así. Entonces, lo de Argentina, y creo que ni los argentinos valoran o valoramos suficientemente
1: Está
0: lo que
1: bueno eso.
0: pasó en esos primeros
1: Está
0: años,
1: bueno eso.
0: ¿sabes?
1: Sí, porque
0: Juzgar a los.
1: aparte algunos me hacían pensar, informándome, en lo que había pasado con España, por ejemplo, donde no se había revisado nada, ni siquiera los miles de cadáveres en los costados de las rutas, que no habían hecho ningún esfuerzo por recuperar esa memoria. Y que nosotros realmente sí. Pero claro, nunca te alcanza, por eso no te comparás con otros países. Nunca te alcanza eso.
0: Pero tenés mucha razón, el caso de España es una cosa, es muy curioso, no muy curioso, muy aleccionador, porque además España se ponía como ejemplo
1: Sí.
0: de transición. Porque si te pones a pensar, después de 40 años de franquismo, que España haya hecho esa transición y haya cambiado tan aceleradamente, es un poco un pequeño milagro.
1: Claro,
0: ¿Eh? Tú
1: claro.
0: sabes, una cosa que la gente en general no conoce tanto respecto a la transición española, es que, bueno, la transición española empieza porque se muere Franco.
1: Sí.
0: O sea, más fuerte que eso, no es que.
1: Bueno,
0: No, el tipo se
1: claro.
0: muere en la cama.
1: Sí.
0: Pero este hombre dice, bueno, ¿cómo es que él no diseña una sucesión y tal? Claro que sí, claro que sí.
1: Sí.
0: Él escoge un militar, que es Carrero Blanco,
1: Claro.
0: porque Carrero Blanco, como su personalidad, sus características y tal, hombre, si muere Franco, Carrero puede mantener el régimen un tiempo más. Yo no quiero hacer especulaciones. Pero es que a Carrero Blanco le ponen una bombita y el
1: Sí.
0: auto vuela arriba de un edificio, y como tú
1: Vi
0: sabes,
1: las
0: ¿no?
1: fotos, sí.
0: Claro. Y eso fue a

0: finales del 73, ya no había capacidad de respuesta, ya Franco ya era un anciano y tal.
1: Claro.
0: Entonces, al morir Franco, no es suficiente, el régimen por sí solo no se sostiene. Y ahí viene el tema de la negociación y de la transición,
1: Claro.
0: ¿sabes? O sea,
1: Bueno, pero
0: es una cosa muy apasionante.
1: lo
0: Dime.
1: mismo hizo Pinochet en Chile. Dejó herederos. Y Franco también dejó herederos en España. Bueno, acá no sé qué pasó, pero no hubo mucho heredero. Hay, por supuesto, todo un movimiento en pro de los militares y de la libertad de aquellos milicos que fueron juzgados. Hay todo un movimiento, pero es pequeño. El argentino, en líneas generales, compró la culminación y la terminación de aquella dictadura militar. La compró. Pero me parece que en Chile, por ejemplo, Pinochet dejó herencia. Ahora lo están reivindicando.
0: Mira, te matizo un poco
1: Dale.
0: lo de los dos países, lo de España. Quiero decir, evidentemente quedan herencias.
1: Claro.
0: Luego hay que ver cómo la gente toma eso o lo rechaza. Por
1: Sí,
0: supuesto, o sea,
1: sí.
0: lo de los 40 años de Franco es una cosa brutal, porque es un lavado de cabeza, es tremendo, ¿no?
1: Sí.
0: Pero Franco, en ese esto que te estoy contando de que le matan el heredero y tal, él hace un movimiento que es, fíjate qué cosa, ¿no? Él es antimonárquico. De hecho,
1: Ah.
0: yo tengo mucha confianza con gente aquí, ¿no?
1: Sí.
0: Que muy de derechas,
1: Sí.
0: que son franquistas, pero no monárquicos. Porque,
1: Ah,
0: claro, están
1: okay.
0: los monárquicos,
1: Sí,
0: ¿no? Y
1: sí,
0: uno dice,
1: sí.
0: ah, entonces, Franco, al ver cómo estaba la situación, da marcha atrás y nombra heredero al rey.
1: Ajá.
0: Porque Franco no quiso saber nada con el padre del rey y obligó al padre del rey a abdicar y tal para poder nombrar al hijo que Franco un poco había formado y tal y cual.
1: Sí.
0: Pero, ¿sabes? Es una situación. Y por eso lo de Borbón, lo del emérito, bueno, que te iba a decir un calificativo, pero prefiero por radio no ser más suave, ¿no? Tú imagino que piensas como yo sobre el
1: Vamos,
0: rey, la
1: vamos, vamos.
0: monarquía,
1: Vamos, vamos, vamos.
0: ¿no? ¿No? Sí, no.
1: Avancemos,
0: No. Bueno,
1: avancemos.
0: o sea, eso en el caso de España. En el caso de Chile, hay un sociólogo que se llama Tomás Mulián, que tiene un libro que se llama Chile actual, anatomía de un mito.
1: Ah,
0: No es Chile actual, es del año 2002,
1: claro.
0: podría ser de hoy. Y
1: Sí.
0: lo que se plantea es que Pinochet, con la constitución de 1980, institucionaliza la dictadura.
1: Ahí está.
0: ¿No? Entonces él dice, dentro de 8 años vamos a hacer un referéndum, hacen un referéndum, un plebiscito, hacen un plebiscito y pierde. Él pensaba que iba a ganar, pero aún perdiendo la democracia instaurada, no puede transformar los enclaves autoritarios del régimen, todas las cosas que él deja atadas y bien atadas para que el régimen sea un régimen así medio tutelado. Ahora, luego está lo que tú dices, la gente vota a Katz.
1: Claro.
0: La gente vota a una persona que reivindica el pinochetismo,
1: Muy bien, muy
0: absolutamente,
1: bien,
0: ¿no?
1: muy bien, muy bien.
0: Ahí
1: Bueno,
0: ya no sé qué decirte,
1: ahí
0: claro.
1: más que la historia entra la sociología, ¿no?
0: Totalmente,
1: Claro, a ver
0: totalmente.
1: cuál es el perfil del argentino medio para que vote en una democracia muy flojita a un tipo como Milei que está destruyendo todo a su paso. Digo, ¿cómo es estoy pensando en mí, por eso dejé de echarle la culpa a los políticos. Estoy pensando en mí y estoy pensando en qué no hice o qué hice mal. Y la verdad es que me lo paso buscando esto que te dije al principio, terapéuticas, y obviamente no te voy a forzar a que me digas qué va a pasar en el futuro y cómo salimos de esta, porque en realidad no es tu terreno. Tu terreno es justamente analizar y establecer diagnósticos.
0: Digamos, yo lo que te puedo decir, siempre mira, un gran historiador, gran amigo también, que se llama Alan Knight, dice, mira, Guillermo, nos ocupamos del pasado, no del futuro, ¿no? Quiero decir,
1: Sí,
0: no
1: sí,
0: hacemos futurología. Otra cosa es que estás preocupado, que digamos,
1: No,
0: miras al pasado, pero miras al pasado con una
1: bueno.
0: perspectiva, por supuesto, de porvenir, ¿no?
1: Ah, sí.
0: Yo lo que te puedo decir es una cosa, Quique. Supongo que en Argentina lo pasan mal. Pero en todas partes está todo muy envenenado.
1: Sí.
0: No sabes, okay. No sabes lo que es España, lo que está pasando con lo de Ceuta.
1: Ajá.
0: Es terrible.
1: Sí, sí.
0: Es terrible.
1: Sí.
0: Y yo lo atribuyo a cosas que no te voy a sorprender, que tú vas a pensar, creo que lo vamos a compartir. Por ejemplo, la fuerza, la capacidad, como decía Alain Touraine, de cambiar la subjetividad de nosotros, de las personas, por parte de los medios de comunicación.
1: Claro,
0: Touraine decía, claro. Nunca en la historia ha ocurrido lo que en los últimos 30 años.
1: Sí.
0: Y lo decía, y todavía no estaban tanto las redes sociales y tal, lo decía antes incluso de eso, ¿no?
1: Sí, sí.
0: Entonces, ese es un gran problema, y el otro, y esto se combina con el hecho de que hay tal masificación, ha crecido mucho la población mundial, que la calidad de la educación ha caído en picado. Es imposible.
1: Muy bien.
0: O por lo menos tendrías que tener mucho más recursos para destinar a la educación, a la formación de la gente. La gente no está formada. Pero no ya la gente de 12 años, de 15 años.
1: Sí,
0: no.
1: Sí.
0: Ya los que tienen 30 no están formados,
1: correcto,
0: ¿no? O 35.
1: Bueno.
0: Tal. Entonces es difícil. ¿Sabes qué te digo? La democracia, esto que tú decías al principio, ¿no? Que parece tan de sentido común y tal, es un lujo. Es un lujo de gente muy con una gran educación, una gran tolerancia, un gran respeto por los demás.
1: Clarito.
0: Porque la base de la democracia es que
1: exista
0: tú
1: el
0: piensas
1: otro.
0: Distinto que yo. Pero,
1: y que exista el otro. Sí, sí.
0: Ya,
1: sí.
0: Exacto, exacto, pero tal cual,
1: sí,
0: tal
1: sí,
0: cual.
1: Sí.
0: Entonces, bueno, yo veo que ese es el problema. Si no, ¿cómo explicamos lo que está pasando en Estados Unidos?
1: Claro.
0: Es una desgracia.
1: Claro,
0: por mucho
1: claro.
0: que la percepción desde América Latina de Estados Unidos siempre es bastante negativa. Pero Estados Unidos ha tenido valores muy importantes. Se han hundido, derrumbado en menos de una generación. Es una locura lo que
1: la
0: ha
1: locura,
0: pasado.
1: Sí.
0: De Obama aquí lo que ha pasado.
1: Ajá,
0: porque incluso Bush hijo,
1: sí,
0: que es un mequetrefe. Pero es un mequetrefe, pero al lado de lo que hay ahora,
1: sí,
0: tú dices, pero parece Roosevelt. ¿Sabes? Exagerando, ¿no?
1: Exagerando no.
0: La degradación es muy grande en las últimas décadas, muy grande.
1: Che, bueno, gracias, Guillermo. Me voy, por supuesto, más desorientado que antes, pero digamos más cargado de desorientación.
0: Perdón, lo siento. Pero ha sido un placer.
1: No,
0: para mí,
1: te mando un abrazo grande. Y esto que yo llamo desorientación también tiene que ver con la incorporación de conocimientos, que me parece que por ahí camina la cosa, Guillermo.
0: Por supuesto.
1: Te mando abrazo grande, Guillermo, gracias.
0: Muy agradecido, otro para vos y para Leda.
1: Bueno, macanudo. Lo escuchaste a Guillermo Mira, sí, desde Salamanca, el tipo. ¿Y dónde lo escuchaste? Y lo escuchaste en El Desconcierto.

Bueno, espérate porque tengo algunos oyentes que nos escribieron a eldesconcierto@gmail.com y gracias por seguirnos en las redes. Raúl Gutiérrez, buen día, Quique, ¿todo bien? Bueno, ¿cómo puedo hacer para volver a escuchar al profesor Leguizamón explicando a Rousseau y el contrato social? La producción acota presurosa. Abrí en YouTube el canal El Desconcierto de Quique Pessoa y ahí tenés el listado de los videos. Viviana Ramos, en la provincia de Santa Fe, también basta con estar alfabetizada o alfabetizado para convertirse en periodista. Es lamentable. Y el público ama esa naturalidad, entre comillas. Leonardo Cataldo. Qué maravilloso documento auditivo. Mediante esta grabación poder oír al día de la fecha al gran maestro de la guitarra de todos los tiempos. Fue un destacado en los ritmos del fox, en el blues y en el jazz. Chaqueño y argentino él, un artista de nivel internacional, hasta ofreció su apellido a una gran actriz. Amó y vivió, amó y vivió fervientemente. Fue muy humilde y una gran persona. Fue un destacado profesional musical, gran director de orquestas. ¿Qué más decir para honrar su memoria iluminada? Aplausos de pie al gran Oscar Alemán. Gracias por compartir este notable documento. Cordiales abrazos enormes. La producción acota presurosa. Se refiere a la nota a Oscar Alemán que está subida a nuestro canal de YouTube. Si la querés escuchar, búscala así. Oscar Alemán, 1975, El Desconcierto. Susana Berenstein, ¿me podrías decir dónde encontrar escrito el entremeses de Raymond sobre Susana? Lo espero con ansias. Muchísimas gracias. Mariela Boschetti, excelente entrevista. La producción acota presurosa, se refiere a la nota con Martín Gack. Clarisa Navarro, fabulosa conversación. ¿Habrá en el futuro más charlas parecidas? Un lujo, che, gracias. La producción vuelve a acotar presurosa, también se refiere a Martín Gack. Mónica Butoné, hola Quique. Cuando pones el tema del mate Lavau, me hace acordar al querido Marcelo Nocetti. Abrazo. Pedro Juez, los USA tienen menos del 3% de la población mundial y consumen el 25% de la energía que se consume en el mundo. Por eso son tan ávidos de petróleo. Saludos. Liliana Semino, gracias Quique y equipo por ayudarnos con la difusión de viejas ilusiones. Abrazo. Florencia Weiss, empezando el domingo frío, escuchándote, soy abrumadora de mis amigues también, pero nos compadezco y qué importante sacarlo afuera, es necesario a veces como la primavera. Abrazos. Liliana Mancinelli, eso es lo que siempre amé y respeté, los apasionados por lo que hacen. Bravo por este cirujano apasionado por su trabajo y por transmitirlo a otros, además de genio descubridor de técnicas, es maestro. La producción acota presurosa, se refiere a la nota con Federico Benetti.

Para hoy, Mercedes Pessoa seleccionó Recibí carta de Jimmy, de Shelley Jackson. Fue una escritora estadounidense nacida en 1916 en San Francisco, reconocida como una de las grandes figuras de la literatura de terror y suspenso del siglo XX. Su obra se caracteriza por combinar lo cotidiano con elementos inquietantes y perturbadores, explorando los miedos, las tensiones sociales y los aspectos más oscuros de la naturaleza humana. Su influencia continúa vigente en la literatura, el cine y la televisión.

A veces, pensó la mujer mientras apilaba los platos en la cocina, a veces me pregunto si los hombres, todos ellos, están bien de la cabeza. Quizá hasta el último de ellos está loco, y todas las demás mujeres lo saben, menos yo, y mi madre no me lo dijo nunca, ni mi compañera de habitación, y todas las demás esposas creen que estoy enterada. Esta mañana llegó carta de Jimmy, dijo el hombre mientras desdoblaba la servilleta. Así que por fin lo conseguiste, pensó ella. Así que por fin se rindió y te ha escrito. Tal vez ahora se arregle todo, tal vez hagan las paces y vuelvan a ser amigos. ¿Y qué decía? Preguntó ella en tono despreocupado. No lo sé, respondió él. No la he abierto. Dios mío, pensó la mujer, viendo en aquel mismo instante a dónde iba a llegar todo el asunto. Aguardó un momento. Voy a devolvérsela mañana mismo, sin abrir. Debería habérmelo imaginado, pensó ella. Yo habría sido incapaz de guardar la carta cerrada por más de 5 minutos. Tal vez se me habría ocurrido hacer con ella algo desagradable, como romperla y mandarle los pedazos, o decirle a alguien que le enviara una respuesta hiriente y mordaz en mi nombre. Pero me habría resultado imposible tenerla en mis manos ni 5 minutos. Hoy almorcé con Tom, comentó el hombre, como si el tema estuviera zanjado. Exactamente como si el tema estuviera zanjado, pensó ella. Exactamente como si esperara no volver a pensar en ello nunca más. Dios mío, pensó ella, tal vez no lo haga. Creo que deberías abrir la carta de Jimmy, apuntó ella. Quizás sea así de fácil, pensó. Quizás diga, está bien, y la abra. Quizás se vaya a vivir a casa de su madre una temporada. ¿Por qué? Contesta con suavidad, se dijo. Si no lo haces, te juegas la vida. Bueno, supongo que siento curiosidad y me moriré si no veo lo que escribió, respondió. Ábrela, dijo él. No esperes que haga el menor gesto, pensó ella. Vamos, en serio, insistió ella. Es una tontería guardarle rencor a una carta. Se lo guardas a Jimmy, es cierto, pero no leer una carta por despecho es una tontería. Oh, Dios, pensó al instante. Dije tontería 2 veces. Se acabó. Si me oye decir que hace tonterías, no hay nada que hacer. Puedo pasarme toda la noche hablando. ¿Por qué he de leerla? Replicó él. No me interesa nada de lo que pueda contarme. A mí sí. Pues ábrela tú. Oh, Dios, se dijo ella. Oh, Dios, te la robaré del maletín. La batiré con los huevos revueltos mañana por la mañana, pero no aceptaré el reto. Me romperías el brazo. Muy bien, replicó. Pues entonces a mí tampoco me interesa. Deja lo que piense que te das por vencida. Déjalo que siga sentado tranquilamente, déjalo que se sirva pastel de limón, déjalo que piense en otra cosa. Hoy almorcé con Tom, repitió él. Mientras apilaba los platos en la cocina, la mujer continuó pensando. Tal vez habla en serio. Tal vez sería capaz de matarse antes de leer la carta. O tal vez no sienta curiosidad realmente, y si la siente, prefiera ponerse en un estado de histeria tratando de leerla sin abrir el sobre, encerrado en el baño. O quizás se limitó a tomarla y a decir, ah, de Jimmy, y a arrojarla al maletín sin volver a acordarse de ella. Si lo hizo, lo mataré. Lo enterraré en el sótano. Más tarde, mientras el hombre tomaba el café, ella preguntó, ¿se la enseñarás a John? John también morirá, se dijo. John también le dará rodeos al asunto como estoy haciendo yo. ¿Enseñarle qué? La carta de Jimmy. ¡Ah! Exclamó él. ¡Claro! Una tremenda sensación de triunfo embargó a la mujer. Así que, en realidad, se la quiere enseñar a John, pensó. Así que quiere comprobar por sí mismo que sigue furioso
con él. Quiere que John le diga, vamos, hombre, todavía estás enfadado con Jimmy. Y quiere poder decir que sí. Llevada de la misma sensación de triunfo, continuó pensando en realidad. Él también ha estado pensando en esa carta todo el tiempo y antes de poder contenerse murmuró, pensaba que ibas a devolverla sin abrir. Lo había olvidado, respondió él, levantando la vista. Supongo que eso haré. ¿Por qué tuve que abrir la boca? Se preguntó ella, y continuó pensando. Él ya lo había olvidado. El problema es que realmente lo había olvidado. Se le fue de la cabeza por completo sin dedicarle un momento más su atención. Si fuera una serpiente, ya lo habría picado. Debajo de la escalera del sótano, se dijo de nuevo, con la cabeza aplastada y esa maldita carta entre las manos enlazadas. Y vale la pena, pensó. Oh, sí, vale la pena. Shirley Jackson.

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9: 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Es la hora 12, 21 minutos.
10: Temperatura 17 grados. Humedad 55%.
11: Del año 2011 llega Katy Perry, The One That Got Away.

One That Got Away es una canción de la cantante estadounidense Katy Perry de su tercer álbum de estudio Teenage Dream, lanzado en el año 2010, producido por Max Martin y Dr. Luke, quienes también coescribieron el tema junto a ella. Llegó al puesto número 8 de Europarade en el 2011. Katy Perry, The One That Got Away.

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1: Es la hora 12:59 minutos.
2: Temperatura 17 grados. Humedad 55%.
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Es imposible callarla.

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1: Es la hora 14 en punto.
2: Temperatura 18 grados. Humedad 48%.
3: Publicado en el álbum Dangerous de 1991, Michael Jackson, Heal the World. Cuida al mundo.

Heal the World, Cuida el Mundo, fue el sexto sencillo extraído del álbum Dangerous de Michael Jackson, lanzado en octubre de 1991. Es considerado una de las mejores canciones del artista, junto a otras como Cry, The Earth Song o We Are the World. Forman parte de la gran cantidad de canciones que el artista escribió sobre el mundo. Heal the World es una mezcla de rhythm and blues, soul y chorus effect. Contó con la participación de tres integrantes del grupo Toto. El mismo Jackson dijo que la escribió en un árbol, en su rancho de Neverland, y fue una de las canciones más exitosas de la carrera de Michael. Michael Jackson, 1991.

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1: Es la hora 14, 59 minutos.
2: Temperatura 18 grados. Humedad 48%.
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1: Es la hora 16, un minuto.
2: Temperatura 20 grados. Humedad 44%.

Es una canción lanzada en 1985 por David Lee Roth. El tema alcanzó el puesto 3 del ranking de Billboard Hot 100 de los Estados Unidos. California Girls.

California Girls es una canción original de Brian Wilson y Mike Love, es decir, del grupo de rock estadounidense The Beach Boys. En el año 85 la reversionó David Lee Roth, y una particularidad que quizás algunos no sabían es que los coros de esta canción, de la versión de Lee Roth, la hacen uno de los Beach Boys, Carl Wilson, junto con Christopher Cross. Chicas de California, la música de David Lee Roth.

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1: Es la hora 17 en punto.
2: Temperatura 20 grados. Humedad 44%.
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Hola, hola, hola. ¿Listos para viajar a través de las palabras? Entonces, bienvenidos a Viajero Frecuente. 2 horas para hablar de lugares, de historias, de esos rincones que quizás todavía no conocemos y de viajeros que encontraron una manera muy particular para vivir la ruta. Mi nombre es Gaby Jatón y, como siempre en la edición, está Genaro Cabezas. Viajero Frecuente se escucha en radios de todo el país y también nos pueden encontrar en Spotify y en YouTube y la web www.viajerofrecuente.com.ar. Y hablando de esta web, si hace tiempo que no pasan por ahí, los invito a darse una vueltita porque María de mariaseo.com está siempre pendiente y la verdad que la tiene impecable y hermosa. Hoy tenemos un programa que arranca con una pregunta, quizás. ¿Qué tienen los museos que hacen que cada vez que llegamos a un lugar nuevo sentimos así como ganas de buscar, de ir a un museo, de visitarlo? Bueno, de eso vamos a hablar en mi diario de ruta, o por lo menos es lo que me pasa a mí, ¿eh? Me encantan los museos. Después vamos a mirar el calendario porque apareció un nuevo feriado, eso se agradece, y noviembre se puso muy interesante. Vamos a terminar el primer bloque recorriendo el país a través de sus fiestas, de sus sabores, de sus tradiciones y de esas celebraciones que son también una manera de conocer cada lugar. En el segundo bloque nos vamos para Catamarca, nos vamos a conocer Fiambalá, pero no solamente desde el mapa, vamos a descubrir todo lo que podemos hacer cuando llegamos allá, pero con una vueltita de tuerca, digamos, ya no tanto los clásicos, sino algo más. En la segunda mitad del programa llega la historia de un viajero de Corrientes que encontró otra manera particular de unir sus dos pasiones, que son los camiones y la vida al aire libre. No le voy a contar mucho más, solamente que construyó con sus propias manos una casa rodante sobre el chasis de un camión. Sí, sí, sí, se llama Gabriel Insaurralde y lo encuentran en redes como Aventura Los Ángeles. Todo esto, mucho más en Viajero Frecuente número 536. Quédate que ya empezamos.

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0: Empezamos como siempre con mi diario de ruta y esta semana lo titulé Los museos, un viaje de ida. Y no sé si a ustedes les pasa lo mismo, pero cada vez que llego a un lugar nuevo tengo esa necesidad casi irrefrenable de buscar un museo. No importa demasiado de qué sea, ¿eh? De arte, de historia, puede ser de ciencias, de deportes, de arqueología, de la vida cotidiana. A mí me gustan todos. Y creo que parte de esa magia está justamente ahí en que no hay dos museos iguales. Están esos grandes, gigantes que ya desde la entrada imponen, con edificios enormes, salas inmensas y colecciones que uno podría recorrer durante horas y volver también. Pero hay otros que a mí particularmente también me encantan y son esas antiguas casas tradicionales que se convirtieron en museos. Y ahí me puedo quedar un buen rato mirando las paredes, los pisos, los techos, los muebles, esos pequeños detalles que quedaron de otra época. Y mientras los recorro, inevitablemente empiezo a imaginarme quiénes vivieron ahí. Y me pregunto cómo sería su vida, qué estarían haciendo en esa misma habitación, quién se habría parado alguna vez frente a esa ventana para mirar hacia afuera. Y hay algo que se repite también en muchísimos pueblos de nuestro país: las viejas estaciones de tren que dejaron de recibir formaciones, pero que se transformaron en guardianas de la historia del lugar. Y ahí también me aparece la imaginación. Pienso en aquellos trenes a vapor llegando a la estación, el movimiento de los pasajeros y las pilas de baúles y de esas valijas de cartón que hoy parecen tan lejanas. Y de repente una estación abandonada deja de ser solamente un viejo edificio y se convierte en una escena de otra época. Después están los museos más modernos, construidos especialmente para contar una historia. Vitrinas iluminadas, recursos audiovisuales, espacios interactivos. Lugares donde ya no solamente miramos, sino que también podemos tocar, escuchar, experimentar, descubrir de otra manera. Y son geniales. Pero en realidad poco importa si el museo es enorme o pequeñito, si tiene una tecnología impresionante o apenas unas vitrinas, si cobra entrada o si de esos lugares que se sostienen con el enorme esfuerzo de la comunidad. A mí los museos me producen siempre algo parecido: la sensación de estar así como espiando por el ojo de una cerradura hacia otro momento. Y hay uno que recuerdo especialmente, no solamente por lo que tiene, sino por la historia que hay detrás de esa colección. Es el Museo Polifacético Roxen, allá en Traslasierra, en provincia de Córdoba, no sé si lo conocen. Está muy cerquita de Nono y nació de la pasión de una persona, don Santiago Buchón, que durante años fue reuniendo objetos de los más diversos lugares y épocas. Nosotros en el programa tuvimos la oportunidad de entrevistarlo allá por el 2016 y la verdad que ir a ese lugar es maravilloso. Es enorme y adentro hay absolutamente de todo. Te podés encontrar un carruaje, una momia, herramientas, máquinas, objetos de uso cotidiano, muñecos y cientos de piezas que algunas veces son extraordinarias y otras veces, que es lo más mágico, son absolutamente comunes. Porque de repente aparece un objeto que reconocemos de nuestra propia infancia. Algo que estaba en la casa de nuestros abuelos, algo que habíamos olvidado que existía. Y ese objeto nos devuelve un recuerdo. Por eso creo que un museo no siempre tiene que mostrarnos algo extraordinario. A veces alcanza con mostrarnos algo que nos resulte familiar para que se abra una puerta en nuestra propia memoria. Y podría pasarme horas nombrando museos que me encantan. El MEF de Trelew, donde la paleontología nos hace viajar millones de años hacia atrás, y donde está también el Gigantosaurus. El Museo del Deporte Santafesino, en Rosario, donde hay camisetas y recuerdos de grandes deportistas, pero también podemos encontrarnos con los objetos de la infancia de Lionel Messi. O el Museo de la Maquinaria Agrícola, en Urdinarrain, en Entre Ríos, donde las máquinas cuentan también una parte de la historia productiva de la región, y donde puedo ver cómo mi papá trabajaba el campo cuando él era joven. Y seguramente cada uno de ustedes tendrá uno para agregar a esta lista. Eso es lo que más me gusta de los museos, que no importa tanto qué muestran. Puede ser arte, historia, ciencia, deportes, objetos cotidianos o una colección armada durante toda una vida. Siempre hay una historia detrás. Y quizás sea esa la verdadera magia, que entramos pensando que vamos a conocer algo del pasado y terminamos encontrándonos también con nuestras propias historias, con nuestros propios recuerdos y con personas que de una manera u otra dejaron una huella. Para mí, visitar un museo es eso, abrir una puerta y empezar un viaje de ida. Porque después de conocer una historia, ya no volvemos exactamente iguales. Y ahora quiero saber de ustedes, ¿cuál es ese museo que recuerdan especialmente? ¿Ese que los sorprendió, que los emocionó, que los dejó viajar en el tiempo o simplemente les quedó dando vueltas en la cabeza? Cuéntenme. En las redes sociales como Viajero Frecuente Radio, allí nos encuentran. O escríbanos al WhatsApp 3400-527046. A lo mejor quien te dice, armamos una lista de museos para seguir viajando, incluso todavía no sabemos cuál será, pero quien te dice, a lo mejor sale una nueva serie acá en Viajero, un nuevo ciclo de museos de Argentina.
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0: Y ahora llega la noticia viajera y vamos a mirar el calendario. Saquen un calendario, abran la agenda, busquen en el celular porque hay una novedad para los que nos gusta viajar que está muy, pero muy buena. Apareció un nuevo feriado, sí, uno que no estaba cuando arrancó el año. El gobierno nacional estableció que el lunes 9 de noviembre será feriado nacional en todo el país con motivo de la visita del Papa a León XIV a la Argentina. La medida fue oficializada mediante decreto, así que ya está. Atención, viajeros, tenemos nuevo fin de largo. Sábado 7, domingo 8 y lunes 9 de noviembre, 3 días para aprovechar, ¿eh? Noviembre ya tenía otro fin de largo, un poquito más adelante, y ahora se suma esta fecha que no estaba en nuestros planes. ¿Quién te dice? A lo mejor alguien tiene algunos días de vacaciones ahí dando vueltas todavía y pega los dos findes largos y se hace tremendo viaje también, ¿eh? Pero vamos de a poco porque hay varias fechas para mirar. Atenti con esto. Primero tenemos el fin de largo de octubre. Ahora, bien prontito, lunes 12 de octubre, el Día del Respeto y la Diversidad Cultural. Por lo tanto, sábado 10, domingo 11 y lunes 12 de octubre. Después viene noviembre. Primero, este nuevo feriado, el lunes 9. Pero hay algo más, porque hay dos feriados que son de alcance territorial vinculados con la visita papal. El martes 10 de noviembre, si vivís en Córdoba, también tenés feriado. Y el miércoles 11 en la provincia de Buenos Aires. El resto del país solamente tenemos el lunes 9. Después viene otro fin de largo, que es el Día de la Soberanía Nacional, que se conmemora el 20 de noviembre, pero como es trasladable, el feriado queda para el lunes 23. Por lo tanto, el próximo fin de semana sería sábado 21, domingo 22 y lunes 23 de noviembre, también hay fin de largo. Después nos vamos para diciembre, porque ya que estamos, completemos el año. El martes 8 de diciembre es feriado por la Inmaculada Concepción de María, pero el lunes 7 es día no laborable con fines turísticos. Bueno, ahí, viste, hay duda. Hay gente que trabaja, hay gente que no. Está así como en veremos. Así que tenemos sábado 5, domingo 6, lunes 7 para algunos y martes 8 sí es feriado nacional. 4 días. Ahí sí, ya podemos pensar en una escapada un poquitito más lejos. Y si no, recuerden que para ese fin de semana largo también está la juntada Atrapa tus sueños de los SAP. Así que si sos rodantero y te gustan estas propuestas, bueno, ya tenés ese fin de largo. Después llegamos Navidad. El 25 de diciembre cae día viernes. Así que también tenemos el fin de 3 días. Viernes 25, sábado 26, domingo 27. Y los mismos días para el año nuevo, ¿no? Que cae también viernes. Así que vamos a tener para el próximo año arrancamos con fin de largo. Así que de acá a fin de año todavía tenemos varias oportunidades para viajar. Tenemos ya el de octubre y noviembre con este feriado que os apareció y se agradece. ¿Ustedes qué tienen pendiente? ¿Algún pueblo, alguna ruta, algún parque nacional, alguna ciudad cercana, algún lugar que esté ahí cerquita, 2 o 3 horas de casa, que ahí tenés en la lista de tenemos que ir? Quiero saberlo todo. Quiero saber dónde tienen planeado ir porque a lo mejor están tirando alguna idea para algún otro viajero. Pueden escribirnos por las redes Viajero Frecuente Radio y también en WhatsApp 3400-527046.
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0: Y hay algo que muestra que este país tiene muchísimas maneras de celebrar, es nuestra agenda de fiesta. El país festeja porque cada semana en algún rincón de la Argentina hay una plaza que se llena, un escenario que se arma, una cocina que empieza a trabajar desde temprano y una comunidad que sale a celebrar lo que es, lo que produce, lo que recuerda. Este fin de semana largo tenemos absolutamente de todo. Flores, caballos, alfajores, postres, quesos, mate, cerveza, motores, tortas fritas y, por supuesto, muchísimas historias detrás. Vamos a recorrer un poquitito del país. Empezamos por el norte, empezamos por Misiones. Nos vamos para Monte Carlo porque del 8 al 12 de octubre se realiza la Fiesta Nacional de la Orquídea y la Fiesta Provincial de la Flor. Un escenario donde hay stands de plantas, flores, feria artesanal. Bueno, muchísimas oportunidades y muchas capacitaciones también, que eso me encanta. Muy buena oportunidad también para conocer Monte Carlo, que es muy, pero muy lindo. De Misiones nos vamos para Santa Fe porque del 8 al 13 de octubre en San Cristóbal se realiza la Fiesta Nacional del caballo, donde hay exposición de ejemplares, especialistas del sector, música, danzas y, por supuesto, gastronomía local. Nos vamos para la provincia de Córdoba. En San Marcos Sierra, del 9 al 11 de octubre, encontramos una propuesta muy linda, un encuentro regional de aperitivos y cocina de autor. Productores, artesanos y amantes de los aperitivos se reúnen para celebrar esta tradición vinculada con las hierbas y con la elaboración de estas bebidas. Seguimos en la provincia de Córdoba porque del 9 al 11 de octubre en Villa Dolores llega el Bikers Festival Moto Encuentro. Motos, música, visitantes de distintos lugares del país. Nos vamos para Neuquén, nos vamos para Zapala, donde del 9 al 11 de octubre se celebra la Fiesta Nacional del Inmigrante y las Colectividades. Por supuesto, hay danzas, música, sabores típicos y tradiciones desde las distintas comunidades que forman parte de la historia de la localidad. Y si hablamos de sabores, parada obligadísima en Balcarce, provincia de Buenos Aires. Del 9 al 12 se realiza la Fiesta Nacional del Postre, que llega en su edición número 21. Hay cocina en vivo, hay patios de comidas, hay música, espectáculos y, por supuesto, el protagonista, el postre Balcarce. ¡Ay, qué rico que es! Y este año además hay un desafío muy particular, que es elaborar el postre más largo del mundo. ¡Wow! Seguimos con lo dulce porque del 9 al 12 de octubre en La Falda, provincia de Córdoba, está la Fiesta Nacional del Alfajor. Más de 80 expositores, degustaciones y espectáculos en vivo. Yo tuve la oportunidad de ir hace un par de años. La verdad que es impresionante la cantidad de alfajores que uno prueba y los sabores, ¿eh? Que te pueden dar una idea también si estás pensando en elaborar alfajores de algún relleno, porque ya sabemos que las tapitas las pone terso. En San Isidro, provincia de Buenos Aires, del 9 al 12 de octubre llega Autoclásica también. Así que si te gustan los autos antiguos, ahí tenés una gran oportunidad. Más de 1.100 autos clásicos de categoría internacional y celebraciones especiales de marcas históricas. El 10 de octubre nos lleva a Moisés Ville, allí en provincia de Santa Fe, con la Fiesta de Integración Cultural. También hay comidas típicas, artesanos, microemprendedores, espectáculos. Ese mismo día, en Gobernador Mansilla, provincia de Entre Ríos, llega la Fiesta Provincial de la Torta Frita, que se celebra por 13ª edición. Hay concurso, ¿eh? Concurso de tortas fritas. En Victoria, provincia de Entre Ríos, los días 10 y 11 tenemos la Fiesta del Sábalo y regionales. Gastronomía típica del pescado. Qué lindo. Seguro que se va a armar ahí en la costanera, que es un lugar re lindo para comer. En Concepción del Yaguareté Corá, provincia de Corrientes, también 10 y 11 se celebra la Fiesta Provincial del Peón Rural. Hay destrezas criollas, tareas de campo, por supuesto, mucha música, mucho chamamé y mucha celebración. lindo. Nos vamos ahora para Los Toldos, provincia de Buenos Aires, donde el protagonista es el queso. El Festival del Queso tiene al Gouda como estrella, con degustaciones, clases de comidas y propuestas para conocer también cómo se produce en el campo. Del queso pasamos al mate, nos vamos para Tres Arroyos, donde los días 10 y 11 se celebra la fiesta del mate y la torta frita. Hay concurso de cebadores, ay Dios mío, yo no podría estar ahí nunca, concurso de cocineros de tortas fritas y espectáculos folclóricos y todo. En Varadero, 10 al 12 de octubre, está la fiesta provincial del mate también. Con lo mismo, con competencias de, escuchen, de cebadores, pero también de tomadores de mate. Y también concurso de chamamé. ¡Wow! Y si quieren seguir hacia la costa, en Villa Gesell, el 10 al 12 de octubre, se celebra la Fiesta Nacional de la Diversidad Cultural. Hay gastronomía, arte, música y un encuentro que pone en primer plano la convivencia y el intercambio cultural. Mientras tanto, en Tandil, durante esas mismas fechas, está la Isla Fest, con la fiesta de la cerveza artesanal. Todavía tenemos más, ¿eh?, para el 11 de octubre. En San José, provincia de Entre Ríos, está el Festival del Pollo al Disco, que cumple 11 años. Y atención con esto, los ganadores de las ediciones anteriores vuelven a enfrentarse en el tradicional concurso gastronómico. Sería como una gran final o algo así. En Olivera, provincia de Buenos Aires, también el 11 de octubre llega la fiesta tradicional, ¡ay qué rico!, de la pasta frola. Y en Carmen de Areco, ese mismo día, está la fiesta del asado campero. Para cerrar el recorrido, el 12 de octubre en Ranchos, provincia de Buenos Aires, tenemos la fiesta regional del choripán. Pero octubre no termina ahí y unos días después nos vamos hasta la Patagonia, porque el 17 de octubre en Hualjaina, provincia de Chubut, ahí donde está la piedra parada, se realiza el encuentro gastronómico ancestral, una propuesta que se desarrolla en el marco del Día del Respeto y la Diversidad Cultural. Hay cocineros locales y comunidades originarias que van a compartir platos tradicionales como el curanto, el cordero al horno de barro, el charqui y ñaco. ¡Ay, qué lindo! Y de Chubut nos vamos para el norte, porque el mismo 17 de octubre en Formosa se celebra el Festival del Lapacho. Música folclórica, cultura y tradiciones de la región. Así ya tenemos el mapa lleno de opciones y esto es lo lindo de esta sección. Descubrir que detrás de cada fiesta hay una producción, una costumbre, una historia y una comunidad que tiene algo para compartir. La agenda completa de las fiestas y los eventos, como siempre, en www.viajerofrecuente.com.ar.
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0: Seguimos en Viajero Frecuente, segundo bloque, y si recién se suman, bienvenidos. Estamos hablando de viajes, de lugares y de experiencias que hacen que un destino nos quede en la memoria. Nos encuentran como Viajero Frecuente Radio en redes sociales y www.viajerofrecuente.com.ar es la página web. También estamos en Spotify y en YouTube con el contenido completo. También nos encuentran como Viajero Frecuente Radio. Si quieren comunicarse con nosotros, pueden hacerlos por las redes o por WhatsApp 3-452-70-46 más 549 si no estás en la Argentina. Y me encanta recibir los mensajes, leerlos y saber que están ustedes allí del otro lado. Me pasó esto cuando recibí un mensaje de Marcelo de San Luis que me contaba que cada vez que puede se escapa algún pueblo chico de esos que uno cruza por la ruta, dice, y piensa que no debe haber nada. Es verdad. ¿Viste? No, acá no debe haber nada y seguís de largo y después tenés una perlita ahí increíble. Bueno, y justamente después nos decía que muchas veces terminó encontrando una estación de tren, un almacén antiguo, una capilla o simplemente una historia que no conocía. Qué lindo Marcelo. Bueno, gracias por estar del otro lado y qué hermosa provincia también tenés. Y ahora sí nos vamos a un lugar que tiene mucho para descubrir y es la provincia de Catamarca, más precisamente para Fiambalá, un destino que muchas veces asociamos rápidamente con las termas, con la ruta del adobe, con el paisaje de altura, pero que tiene muchísimo más para ofrecer y ahí es donde aparece alguien que conoce el territorio de una manera muy, pero muy especial, porque Paul es guía baquiano, conoce Fiambalá y sus alrededores, conoce sus caminos, sus paisajes y también tiene esas propuestas que quizás no aparecen en la primera búsqueda. 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

0: Bloque de lugares que valen el viaje, ¿no? Y me encanta porque vamos recorriendo y vamos siempre conociendo a lo mejor esos destinos que ya son conocidos, que ya hemos hablado, pero siempre hay algo más porque, bueno, hay no nuevos descubrimientos, pero sí nuevos caminos que llevan a otras experiencias. Y la importancia también de cuando viajamos y vamos a estos lugares que no son tan, tan masivos, de contratar guías experimentados, ¿no? Eso es lo más importante, guía del lugar, que si te dicen que no, bueno, seguramente por algo debe ser, ¿no? No vayas a buscar el sí. Por eso tengo del otro lado de la pantalla a un ya conocido de la casa, pero que tiene muy clara toda la zona. Él es Paul Barrio Nuevo, Paul Mountain Experience, esa es su empresa. Él es guía local, él es de Fiambalá. Él es de la provincia de Catamarca, conoce su tierra y eso es un valor más que importante cuando uno va a hacer una excursión o quiere vivir una experiencia, ¿no? Así que hola Paul, gracias por tu tiempo y bienvenido una vez más a Viajero Frecuente.
1: Hola Gabriel, es un gusto estar otra vez en contacto con usted. Con Viajero Frecuente para mí es un placer y obviamente hablar con ustedes, contarles también qué es lo que hay para hacer por la zona y eso para mí me llena de satisfacción y obviamente puedo mostrar los lugares lindos que tiene Fiambalá y lo que hay para recorrer, ¿no?
0: Claro, decíamos, ¿no? Es siempre darle una otra vuelta de tuerca al destino, porque uno dice Fiambalá y hay como unos clásicos, ¿no? Ahí están, qué sé yo, las termas, algunos trekking que son muy conocidos, bueno, toda la zona de la ruta de los 6000 que sale de ahí, la ruta del adobe, que, bueno, es como que es lo que figura en todas las... En la guía rápida, ¿no? En lo que hacer en Fiambalá y son estos los clásicos. Pero a mí me encanta porque... Sí. A mí me encanta porque vos siempre tenés una vueltita más y decís, no, pero podemos hacer esta experiencia, podemos hacer este trekking, podemos hacer este campamento y eso me encanta.
1: Bien, como dice usted, la verdad que Fiambalá tiene ya unos puntos que son muy clásicos y obviamente son muy visitados y obviamente siempre decimos vengan a visitar, a conocer a Fiambalá porque tienen muchos lugares. Pero aparte de estos puntos principales como Balcón de Pinis y Ruta de los 6000, las Dunas de Tatón, las termas de Fiambalá, también lo que es este Campo de Piedra Pomme, que claro, hacen un circuito desde Fiambalá. Desde Fiambalá al Campo de Piedra Pomme, alguna práctica de sambo, Cañón del Indio, lo que sería la ruta del adobe, ruta de la fe. Aparte de eso, hay otras cosas también para visitar y poder disfrutar en Fiambalá y también a la vez poder decir. O puedo decir, programar una fecha a un par de meses, decir, bueno, hago una cabalgata, qué sé yo, de 5 días. Porque nosotros estamos también abriendo lo que sería el paraguas, en ampliar la oferta turística, porque hay muchísimo por visitar, hay para cabalgata, mountain bike, hacemos también, en el caso nuestro, hacemos rappel, trekking de baja, media, alta montaña, hacemos práctica de sambo, cruces así, mira, por ejemplo, cruces de Fiambalá, Xincal, que son lugares únicos, por Camino del Inca, que son de 4 o 5 días, cabalgate de 3 a 5 días, y así, hay una diversidad de cosas por hacer, aparte de eso, el turismo rural, las costumbres, la cultura de la gente también, que a muchos les gusta conocer eso y obviamente que se muestre no tan solo a nivel país, sino también a nivel internacional, porque son costumbres y cultura de la gente que viene acarreando de muchísimos años la cría de animales caprinos, la forma de sacarle la leche, hacer el queso, quesillo criollo, la forma de siembra también, qué tipo de animales utilizan, o sea, hay una diversidad y amplia, claro, para que se venga a visitar. Y obviamente incluirlo a todos los pueblitos, eso también es importante, ¿viste? Incluir no tan solo en Fiambalá, sino más al norte, tiene Sauhil, Medanito, Palo Blanco, Tatón, Antinaco, La Ciénaga, Masada de Zárate, Chuquisaca, Punta del Agua, Aguas Negras, Las Papas, y muchos puestitos, ¿viste? Uno dice, no, es Fiambalá, no, son muchos los pueblitos
0: Claro,
1: también que hay en la zona, ¿ya?
0: sí, indudablemente. Es así y qué bueno que se pueda recorrer y que vayan de a poco armando esos itinerarios, porque vos decías, ese cruce de Fiambalá a Yincal, ahí en Londres, sobre la ruta
1: Sí.
0: 40, digamos, no hay una ruta trazada de pavimento. ¿Qué es una ruta? Que es
1: No,
0: que
1: son
0: o es el
1: caminos.
0: champañán directamente.
1: Es parte también del
0: Ajá.
1: Chapañán, es parte, pero también ha sido porque, mire, conectamos de la ruta 60 con la ruta 40, sería.
0: Claro.
1: Hay unos pasos incaicos de esa época y también hay unos pasos senderos que eran mineros también, que trabajaban en la
0: Ah,
1: zona,
0: okay.
1: que inclusive estaban en la Sierra de Fiambalá, en la Sierra de la Zapata, toda esa zona sacaban lo que era el wolfram, tungsteno, también encontraban plomo, bueno, hay en algunos lugares también que se ha sacado oro, cobre,
0: Ajá.
1: y que inclusive, por ejemplo, la Sierra de Fiambalá es muy visitado también por gente que trabaja en lo que es atómica, de energías atómicas, ¿viste?
0: Ajá.
1: Porque dicen que hay uranio también en la
0: Ah,
1: zona.
0: mira.
1: O sea, es muy rico en minerales y obviamente siempre están visitados. Bueno, por ejemplo, estos caminos que nosotros recorremos, por ejemplo, desde Fiambalá hasta Yincal, Londres, que sería conectando ruta 60 con la ruta 40. Nosotros hacemos, cruzamos las sierras de Fiambalá, es por un camino minero, y después llegamos a un pueblito que se llama El Durazno, que es también parte del departamento de Tinogasta. Ahí son 2 días hasta ese lugar, después hacemos otro día más de caminata en la sierra de Zapata, hacemos campamento y recién llegamos a Xincal, es uno de 4 días, podemos hacer de 5 días también. Que inclusive hay unos lugares, imagínense los años que tiene un sendero, que todas las partes donde hay mucho precipicio está bien acomodada las piedras, también preparada en el sentido de que tenés a donde un descanso para evitar de irse a los precipicios.
0: Claro.
1: O sea, son caminos similares a los del Machu Picchu.
0: Claro.
1: Hay un lugar también a donde hay como tipo escalera también, ¿viste? Pero todo
0: Claro.
1: de piedra, así
0: Claro.
1: que eso, imagínense los años que tiene, ¿no?
0: Claro, porque eso es parte del camino del Inca.
1: Claro, exactamente,
0: Claro.
1: son parte del Camino del Inca, entonces recorrer estos lugares tan lindos que nos traen a esa historia, que nos representan una historia no tan solo de lo que era el antepasado, sino que también de cómo vivía la gente en esta zona, de qué vivían, cómo ellos se movían en animales, a lomo de mula, a lomo, ¿me entiendes? Esa vivencia, volver a recorrer estos caminos es único y darle esa vida a través de esos senderos, esos caminos. Lo valen, es lindo recorrer, aparte del paisaje, es impresionante los paisajes que tiene, y no tan solo este cruce, sino que también tenemos otro cruce que es de Casadero Grande a Palo Blanco, que es de la ruta 60 yendo al Paso de San Francisco, es parte de la ruta de los 6000, uniendo con la localidad de Palo
0: Ajá.
1: Blanco, que eso también lo hacemos en 2 días. También hay, o sea, hay inclusive esa zona. También era muy utilizado por arrieros, por viajeros que iban a Chile, transportaban animales como mula, vaca, burro, oveja también. Entonces, toda esa era una zona muy linda en historia, muy rica en historia. Entonces, nosotros, ¿qué hacemos? volver a darle vida a esos caminos, a esos senderos, ¿me entiendes? Y unir así puntos específicos, como la ruta de los 6.000 con Palo Blanco, un ejemplo, que eso nos lleva 2 días. Y bueno, ahí estamos armando también algunas cabalgatas también, que estamos tratando de armar así por 4 o 5 días. Inclusive hay gente que nos han preguntado también de esa modalidad también a caballo, que eso está bueno también, ¿viste? Y hay
0: Claro.
1: mucho por recorrer.
0: Paul, nosotros tenemos un auspiciante que fabrica tapitas de alfajores. Se llama Productos Terzo. Y siempre me gusta preguntar si vos tuvieras que elegir el sabor del relleno que identifique a tu región, a tu ciudad, a tu pueblo, que sea el dulce típico de ese lugar como para ponerle relleno a ese alfajor, porque ya las tapitas las pone Terzo, ya las hacen ellos. ¿De qué sería ese alfajor?
1: Ah, hay
0: A ver.
1: varias dulces, lindas. Mira, comúnmente acá se estaba haciendo, por ejemplo, con el arrope de chañar, arrope de uva, también que hacían ciertos dulces, también que eso también lo ponían en los alfajores. Está bueno también. Después también lo que era la algarroba. La algarroba también es un,
0: Claro.
1: es una, la chaucha del árbol, del algarrobo. Que también ellos
0: Parece
1: sacan,
0: chocolate.
1: claro, exactamente, y eso también es como una harina, ¿viste? La chaucha se muele y queda como una harina, y si después se cocina y también queda el famoso patay, no sé si por ahí, obviamente algunos sí lo conocen, que es el patay. Y eso, yo creo que eso, de eso, bueno, también se puede hacer de dulce de membrillo, de dulce de zapallo, también podrían ser algunos dulces que podrían ir muy bien en eso, ¿no? Lo que serían alfajor y demás.
0: Ahí
1: No, es
0: está.
1: todo dulce de membrillo, también hay muy buena
0: Claro.
1: variedad de membrillo, lúcuma también, que inclusive manzana, tiene, mira, bueno,
0: Ay, qué
1: te
0: rico.
1: cuento lo que la gente también hace acá, mira, lo que es dulce de membrillo, dulce de manzana, durazno, de higo, de zapallo, cayote,
0: Ay, qué rico.
1: bueno, de ahí también lo que decía, también hacen dulce de tomate, o sea, hay una, más que todo son mermeladas, son las más finas, ¿ves? Pero hay mucho de que se puede hacer, lo que es el arrope de chañar, arrope de uva también, algarroba, que
0: Bueno,
1: son muy típicos de zona, ¿ves?
0: no nos van a faltar rellenos entonces para esos alfajores.
1: No, no, no, acá el relleno hay bastante, así que eso no va a
0: Bueno,
1: faltar.
0: vamos a
1: Yo
0: probar
1: creo
0: ya.
1: que van a faltar las tapitas,
0: No, no, las tapitas las pone Terzo, las tapitas las pone
1: ¿no?
0: Terzo. Paul, la verdad que siempre es un placer, sabemos de tus servicios, ya los conocemos en la familia, sabemos lo dedicado que sos también y lo responsable que sos, ¿no? En todo esto, que es tan importante lo que hablábamos al principio, en contratar guías locales, guías que realmente, bueno, conocen la región, conocen. Con mirar las nubes ya saben qué va a pasar y eso es un valor agregado cuando uno visita otros lugares que no conoce, ¿no? El poder confiar en ese guía que te va a cuidar, ¿no? Que va a cuidar el lugar y que va a cuidar al turista también, que eso es tan importante. Así que agradecerte muchísimo por tu tiempo y bueno, ya nos vamos a estar viendo.
1: Seguramente para nosotros va a ser un placer volver a verlo y obviamente que vengan a visitar Fiambalá, Fiambalá, Tinudá, hasta los pueblos del norte también de Fiambalá. Hay, como le decía, hay mucho por visitar. Siempre es recomendable también asesorarse bien con guías que estén habilitados a nivel provincia, que tengan un respaldo y conocimiento también para venir y vivir una experiencia linda, que eso es importante. Yo siempre digo que se lleven un buen recuerdo y esos buenos recuerdos va acompañado de una buena experiencia de gente que tenga la experiencia, que te lleve a conocer los lugares, que te cuente la historia, tanto de lo que es gastronomía, cultura, socioeconómico, de cómo vive la sociedad acá. O sea, hay mucho, ¿me entiendes? O sea, ¿qué hace? Arqueología, lo que es parte de paleontología, geología, de cómo vivía la gente antes. O sea, es importante tener, llevarse esos recuerdos y obviamente para que se lleven unos buenos recuerdos es ir con mucha responsabilidad, que el guía que lo
0: Exacto.
1: lleve también con mucha responsabilidad, que tenga

0: y volver, porque uno cuando va a visitar un lugar obviamente quiere volver otra vez con la familia, y para volver uno tiene que ir y volver bien, y obviamente ha cargado de eso unos buenos recuerdos para poder contarle a su visita, a su familia, a quien lo visiten también. Y obviamente de esta experiencia sirve mucho de que también que elijan bien, confíen más que todo en la gente local. Y como les digo yo, siempre que estén habilitados a nivel provincia, tengan también un historial. Por ahí hay que preguntar, ¿lo conocen a tal guía? O sacar, muchos visitantes ya saben cómo sacarse de esa duda
1: Claro,
0: y
1: tal cual.
0: de cómo hacer también. Y bueno, bienvenidos también, como siempre digo, cuando vengan a Fiambala serán bienvenidos. Bueno, ustedes también tienen los contactos, pueden seguirme en Instagram como
1: Ahí.
0: Paul Mountain Experience, después también la página de Facebook, hay mucho
1: Siempre,
0: también.
1: siempre te encontramos como Paul Mountain Experience, ¿eh? Siempre están ahí, bueno, ahí nosotros en la pantalla. Lo dejamos siempre permanente y después cuando subamos el video, vamos a poner ahí en la descripción y te vamos a etiquetar también en todas las publicaciones para que la gente
0: Seguramente.
1: te pueda encontrar también.
0: Sí, seguramente. Nada, va a ser un gusto, un placer que vengan a Fiambala. Y como le digo, hay una diversidad de cosas por hacer, no tan solo los puntos principales, sino que hay que venir con tiempo, con ganas de aventurarse, con ganas de conocer más y conocer más lo que es la tierra más profunda, el pueblo
1: Sí, tal
0: más a
1: cual.
0: fondo. Eso
1: Ahí
0: siempre
1: está,
0: digo
1: ¿no? Lo más
0: yo.
1: lindo de todos los lugares.
0: Ahí está, que inclusive, como le decía, por ahí podemos hasta turismo rural, te vas a compartir en un puesto, hasta compartir la misma comida, cocinan juntos en un puesto, en el campo, y te enseñan hasta cómo ordeñar una vaca, sacar la leche a una cabra y demás. Eso, todas esas cosas lindas que yo siempre digo, hay que venir, visitar, quedarse más tiempo. Y vivirlo en carne propia, que esa es la mejor experiencia. Obviamente siempre con responsabilidad, seriedad y cuidado, cuidado
1: Claro.
0: tanto del medio ambiente, cuidado de los lugares donde uno visita, que eso también es muy lindo, porque si uno cuida, tenemos también para seguir mostrándole al que viene después, a las otras
1: Exacto.
0: generaciones. Entonces de eso se trata, ¿no?
1: Te mando un abrazo enorme.
0: No, muchísimas gracias por la entrevista y nada, siempre los esperamos a que vengan y dar siempre lo mejor. Muchísimas gracias, le
1: No.
0: mando un abrazo grande.
1: No, a vos, por favor, por favor. Abrazo enorme. Chau, chau.
0: Un abrazo grande, que hacen.
1: Wow, qué linda provincia, ¿eh? Catamarca, una provincia impresionante. Fiambalá y toda la zona, ni hablar. Y si vas con un guía que te pueda mostrar todos los detalles, esto, ¿no? Desde, no sé, la parte geológica, la parte histórica, cómo viven en la actualidad, mostrarte los platos típicos, los dulces, estos que hablábamos, ¿no? Que mucho más valor, uno se vuelve mucho más enriquecido de la visita. Estábamos hablando con Paul Barrio Nuevo, lo encuentran como Paul Mountain Experience, así en las redes sociales, en Facebook y en Instagram, ahí está el teléfono para que lo puedan contactar y nosotros también dejamos todo en la descripción.
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1: 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Es la hora 18, un minuto. Temperatura 20 grados. Humedad 54%. Este es el dúo formado por Daryl Hall and John Oates. Hall and Oates, un éxito de 1976. Sarah Smile. Baby.

Sarah Smile fue el primer éxito top 10 del dúo Hall & Oates. Llegó al número 4 del Billboard Hot 100 de los Estados Unidos, al puesto 23 de las canciones de Rhythm and Blues de ese país. Y también durante más de 24 meses fue uno de los temas más rotados en las radios. Año 1976 para Daryl Hall and John Oates, Sarah Smile.

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1: Tercer bloque de este viajero frecuente. Para los que están con nosotros desde el principio, muchísimas gracias. Para los que recién llegan, qué bueno que llegaron, bienvenidos. Y nos encuentran como Viajero Frecuente Radio, así en las redes. También en Spotify y en YouTube, donde están las notas por separados. Y en Spotify el programa completo. Hay una página web con punto. Y recuerden nuestro WhatsApp 3400-5270. Los mensajes también por las redes, ¿eh? Y la próxima semana vamos a estar leyendo alguno de esos mensajes al aire. Como el que escribió Jorge, nos contaba que tiene una camioneta preparada para escapadas y que cada vez que puede busca caminos donde no haya demasiada gente. Y me dijo algo que me encantó. Lo leo textual. Dice: "No necesito irme lejos para sentir que estoy viajando". Wow, creo que esa es la frase que resume bien lo que tratamos de hacer con Viajero Frecuente. Así que gracias, muchísimas gracias Jorge por compartir ese mensaje. Y elegí este mensaje de Jorge, que es de Corrientes, porque nuestro viajero también es de Corrientes. Se llama Gabriel Insaurralde. Él es camionero y tiene una pasión muy fuerte por los camiones, pero también disfruta muchísimo la vida al aire libre. Entonces en un momento decidió unir esas cosas y construyó con sus propias manos un híbrido muy particular, porque montó una casa rodante sobre el chasis de un camión que él quería mucho. Bueno, ya van a conocer mucho de la historia, no quiero espolear demasiado, pero es una linda historia que demuestra que podés hacer de tu vida un viaje o no. Ser una persona que tiene una vida, como le llamo yo, estándar, pero también darte estos gustos. 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

0: bloque viajero de esos que me gustan, como saben ustedes, conocer estas historias viajeras y conocer un poco cómo cada uno se va dando, va encontrando la vuelta para salir y viajar. Y es de mucho, mucho tiene que ver esta historia que vamos a conocer hoy. Porque él se llama Gabriel Insaurralde, es de Mercedes, provincia de Corrientes, y le encontró la vuelta a unir creo que dos pasiones, que son los camiones y viajar. Ya nos va a contar bien, bien su historia. Porque tengo del otro lado de la pantalla justamente a Gabriel Insaurralde, que tiene sus redes, se llaman Aventura Los Ángeles, y ya nos va a contar el porqué. Hola Gaby, gracias por tu tiempo y bienvenido a Viajeros Frecuentes.
1: Hola Gaby, somos Tocayo.
0: Sí.
1: ¿Cómo estás? ¿Todo bien? ¿Todo bien? Buen día para vos y todo tu oyente.
0: Bueno.
1: Buen día.
0: Gracias por esta conexión y bueno, para prestarte un rato a charlar y a conocer un poco tu historia. Viajas en un camión, ahora en un ratito lo vamos a poner, también vamos a mostrar, pero de una manera muy ingeniosa, porque le pusiste una casilla arriba. Pero antes de saber todo eso, quiero saber cómo nace tu pasión por viajar. ¿Cuándo te pica, como digo yo siempre, este bichito viajero?
1: Bueno, mira, yo tenía ese camión, yo soy transportista, tengo una mini empresa que trabajo yo con mi hijo, y bueno, hago transporte de hacienda. Yo con ese camión, como te dije, eran uno de mis primeros camiones, y bueno, lo mezquino mucho, le quiero mucho. Inclusive, yo los últimos momentos que estuvo dialogando mi padre conmigo, estuvo en ese camión. Pues de Zárate para acá me pidió para manejar y hizo 5 o 6 kilómetros y se infartó.
0: Wow.
1: Así que te cuento que fueron los últimos momentos que dialogué con mi padre en ese camión. ¿Qué? Tengo, qué sé yo, parte tristeza también, pero bueno, tengo esa parte que digo yo, fue uno de mis primeros camiones y estuve con él en los últimos momentos de vida de él. Y ¿sí? Bueno, después, como ya fue pasando los años, fue quedando viejito, lo tenía ahí en otro galpón, y estuvo siempre ahí guardado. Y después compré una casilla rodante, hice unos viajes tirando con el auto, por supuesto,
0: claro,
1: como fue de tira, y después me pareció mejor poner arriba el camión, lo iba a disfrutar más y a la vez disfrutar de mi camión.
0: Claro.
1: Y lo hice así, inclusive con los amigos, alzamos arriba, sondamos, oburonamos los lugares. Y bueno, así fue que fue el comienzo. Hice algunas reformas.
0: Claro, porque eso te iba a preguntar. El camión coincidía más o menos el tamaño, ¿no? Tuviste que reforzar en la base. ¿Te coincidió justo?
1: El tamaño de largo daba justito, me hice un alargue de chasis, la parte trasera, para poner hizo como un baúl, que ahí tengo todo mi equipo de cocina. Como yo soy camionero, yo me acostumbro a cocinar.
0: Claro, está recanchero ya.
1: Sí, digamos, sí. Me gusta así al aire libre, ¿viste? Tengo también la casilla, como la casilla es original, tengo también la cocina. Tengo todo para hacer también ahí adentro.
0: Claro,
1: la usas. Pero más me gusta el aire libre.
0: Claro, sí, la usas para dormir. Y para cuando hace mucho frío.
1: Y también tengo el baño, tengo todo ahí adentro también.
0: Claro. Si
1: por ahí está lloviendo algo, tengo para cocinar también adentro.
0: Claro. Está buenísimo. Te quedó medio alta, igual. Que tenés una escalerita. Bueno, pero estoy acostumbrado.
1: Tiene la escalerita móvil, ¿viste? Yo le saco eso,
0: claro,
1: y le pongo en el momento que paro, lo coloco y queda bien. Queda bien. Capaz que cuando entre más en edad se complique más, pero bueno, hoy todavía le peleamos.
0: Bueno, le pones un escalón un poco más reforzado, más escalones, ¿viste? En lugar
1: el ascensor.
0: Claro, el ascensor, claro, un montacarga y listo. Mira qué problema hay.
1: Sí, segundo se amaña. Uno quiere y se amaña.
0: Tal cual.
1: La
0: de esos.
1: Y bueno, Así como te dije, le hice alguna reforma al camión para que quede más económico, una relación más larga, un poco más rápido.
0: Para,
1: Y así.
0: volvamos ahí, porque más de un camionero debe estar escuchando y diciendo, porque yo lo pensé en un momento. Dije,
1: Sí.
0: wow, está buenísimo, pero esto del consumo debe ser un número importante. A ver, contá tu secreto, Gaby.
1: Y mira, el consumo, viste, uno que cuando salía a pasear, viste que poco mira el consumo. Uno, por un lado. Y otro, es hinchado por una camioneta no te va a bajar el consumo de 10 litros, 10 a 12 litros. Y bueno, yo logré a llegar a 15 litros mi camión.
0: Ah, genial.
1: Sí, 15 litros y capaz por ahí, sin viento, más tranquilo, le saca menos litros todavía.
0: Claro, buenísimo. Bueno, esto también siempre tiene, vos que sabés mucho de mecánica, tiene que ver también con las velocidades que uno va también, ¿no? Y las rutas y todo
1: Exactamente.
0: eso.
1: Sí, exactamente, sí. Tiene mucho que ver eso,
0: Claro.
1: los lugares que da.
0: Claro.
1: Sí.
0: Y Gaby, ¿cómo? Bueno, hiciste la reforma, la casilla sí la dejaste original, que le sacaste
1: Sí.
0: todo la parte de las ruedas y todo eso.
1: Exactamente. Hay cosas que todavía estoy haciendo, ¿viste? Estamos haciendo de a poco.
0: Claro.
1: Por ejemplo, calefaccioné el camión con una caldera, que viene la caldera ahora que es para casilla, para
0: Oh,
1: camión.
0: está buenísima.
1: Sí, le puse la caldera y le hice pasar para el lado de la casilla. Viste, mientras va acá, eso va templando la cabina del camión, a la vez ya va también a la casilla.
0: Claro.
1: Vos cuando vas ahí a dormir algo, ya eso está ya en
0: Ya
1: una
0: está todo
1: temperatura.
0: calentito.
1: Exactamente, sí. Eso se le hizo, le puse aire acondicionado al camión.
0: Ah, sí, lo vi que lo pusiste ahí abajo. ¿No, no tenés problema con las piedras ahí?
1: No,
0: Ajá.
1: porque incluso un guardabarro que cubre hasta justamente hasta él, hasta para que
0: Claro.
1: no le tire piedra, ¿viste? No, le hace nada. Ese aire acondicionado, o sea, lo expliqué, es de 220, ¿viste?
0: Claro.
1: Y después tengo el camión que es a 12 volts.
0: Claro.
1: Y todavía no lo hice, pero lo voy a hacer, porque ahora en el momento todavía llego a un lugar y conecto el cable a 220. Pero después voy a buscar el aparatito que viene, que le transforma de 12 a 220.
0: Claro, el inverter.
1: Inverter, exactamente. Y bueno, pondré pantalla solar, que ahora en este momento tengo solamente batería y un grupo electrógeno que es automático. Él, cuando me baja el consumo de la batería, solo prende. Me
0: Ah,
1: mantiene la batería.
0: claro. ¿Y siempre con la batería
1: ¿Del
0: del
1: camión?
0: camión? Ah, no tenés una batería auxiliar.
1: No, con la de camión nomás.
0: Ajá.
1: Uso dos baterías de 180 en paralelo, que me hace 12, pero son dos baterías.
0: Claro. Claro.
1: Tienen más aguante.
0: Claro, tiene dos. Está mejor
1: Sí.
0: así, claro. Bueno, equipaste la. Dijiste, tengo un camión parado que lo amo y no lo quiero. No, no me quiero deshacer de él porque es parte
1: Claro.
0: de la familia. Tengo una casilla
1: Sí,
0: que me sirve para viajar porque es lo que me gusta. Las
1: sí.
0: uniste, armaste
1: Sí.
0: un buen equipo de viaje y
1: Sí,
0: dijiste, bueno. Ahora hay que salir. Y bueno, como camionero y que andás para todos lados, me decías fuera de aire que transportás hacienda. Así que, bueno, es bastante, digamos, bastante variado el itinerario, me imagino, desde Corrientes a los diferentes lugares más para este lado, digamos, para la zona del cordón
1: claro, tengo
0: industrial, ¿no?
1: transporte de hacienda, que el camión que yo ando, una Scania, en eso transporto ganado a los frigoríficos.
0: Claro.
1: Los frigoríficos, a cualquier lado, donde me salgan los viajes, voy.
0: Claro.
1: Siempre voy a Santa Fe, a Nelson, voy a muy de seguido voy a esos frigoríficos, que es el
0: Claro.
1: Swift, que está en
0: En
1: Rosario, o en
0: Rosario.
1: Aurora. Y en fin,
0: Bueno.
1: así en los frigoríficos, a Buenos Aires, a Santa Fe, varios lugares, a Venado Tuerto, que está el
0: Bueno,
1: otro.
0: cuando vengas para estos pagos, avísame que nos tomamos unos mates.
1: Pero por
0: o nos
1: supuesto,
0: comemos un asadito o un pescadito.
1: sí.
0: Y Gaby, ¿cómo? Bueno, ¿tenías el equipo? ¿Tenías todo? ¿Sos camionero? ¿Conocés las rutas? ¿Conocés esto de viajar, de salir? Pero bueno, salir por disfrute tiene otro ritmo, ¿no?
1: Claro.
0: Tiene otro encanto.
1: Exactamente.
0: ¿Cómo fue el planear ese primer viaje?
1: Y bueno, con la familia nos dijimos, bueno, vamos a salir, vamos a ir, una vez que estuvo ya terminado el camión, vamos a salir, vamos a pegar una vuelta hasta Mendoza, fuimos. Íbamos a Cristo Redentor, queríamos llegar hasta Chile, pero no se pudo por el tema de la nieve, este último tiempo estuvo muy mucha nieve.
0: Claro.
1: Había camioneros ahí de Brasil, de Paraguay, de todos lados, en esos lugares, quedado de 15, 20 días.
0: Claro, sí.
1: Estuvieron, creo que hay personas que estuvieron 30 días.
0: Wow.
1: Sí. Hay que estar.
0: Qué difícil es la vida del camionero, ¿no? En ese sentido que no solamente por estar siempre en las rutas, lejos de la familia y todo eso, sino estos tiempos de espera también, ¿no? Bueno, en este caso por un paso por fronterizo, otras veces que paran, que tienen para descargar, ¿no? Que hay veces que están días también esperando para poder descargar o cargar, bueno, dependiendo de cada uno, ¿no? Qué difícil es esa parte de la vida del camionero, ¿no?
1: Y tiene, viste, tiene, bueno, vamos a decir también que todo es feo, hay momentos lindos también. Sí, es difícil, es difícil. Por ahí se pone en contramano muchas cosas, pero bueno, el trabajo de cada uno y yo le amo mi trabajo, me gusta mi trabajo. Inclusive hasta calcular que para pasear, ando en camión.
0: Claro, sí, tal cual. Hablando de eso, me decías que ibas para el Cristo Redentor. ¿Subiste al Cristo?
1: No llegué ni al puente del Inca, no pudimos llegar
0: Ah, oh,
1: porque por la
0: por la
1: nieve.
0: nieve. ¿Al puente
1: Estaba
0: del Inca?
1: cortado,
0: No,
1: sí.
0: uy,
1: No, no, no
0: wow.
1: pude llegar. Estaba cortado.
0: Oh, re cerquita, digamos. No, te quería
1: ¿Sí?
0: preguntar porque no sabía si ese camino se podía hacer con el camión. Me
1: Sí
0: intrigaba
1: se
0: mucho.
1: puede. Sí, sí,
0: ¿Sí
1: sí.
0: se puede?
1: Pasan camiones. Sí, pues pasan camiones por ahí.
0: No, no, no, el
1: Sí.
0: camino sí, la ruta 7, todo, hasta las cuevas, hasta el
1: Sí.
0: cruce de Chile, sí. Lo que no sabía era el del cruce, la subida al Cristo Redentor, viste que es de ripio y es camino de cornisa y es camino así con precipicio, que no hay nada. No sabía,
1: Sí,
0: si
1: se
0: se
1: puede,
0: podía hacer con el
1: se
0: camión.
1: puede, sí.
0: Bueno, te paso un dato, el
1: Sí.
0: paso Pehuenche por Malargüe es mucho más bajo. Y es mucho
1: Ajá.
0: más amigable también con el tema de los cruces, no hay que esperar tanto. Así que la próxima vez que vayas a Mendoza, andate por ahí, cruza por ahí porque está bueno y aparte el lugar el recorrido es precioso. Te lo recomiendo.
1: Ah,
0: Te lo
1: bueno.
0: recomiendo.
1: Vamos a mandar. Yo te digo que cuando ando por Santa Fe con un tiempito, vamos a reunirnos y seguramente que vos tenés
0: Nos
1: más
0: vamos
1: amigos y
0: a
1: nos vamos a
0: intercambiar
1: contactar.
0: rutas. Nos vamos a intercambiar
1: Exactamente.
0: rutas.
1: Sí.
0: ¿Y cómo se compone tu familia? ¿Quiénes hicieron ese itinerario?
1: Y bueno, la idea fue mía.
0: Ajá.
1: Y ellos pensaron, dijeron, no, no va a andar eso, no va. Y ahora están más contentos que yo.
0: Claro. ¿Y
1: Sí.
0: cuántos viajan en el camión?
1: ¿Y cómo viajó? Porque yo, ese camión ya tiene con cama, con cucheta.
0: Ah, claro.
1: No toqué eso y le puse butaca atrás con cinturones de seguridad,
0: Ah,
1: con
0: qué
1: todo.
0: genio.
1: Y quedó como un auto, como un
0: Claro, como
1: vehículo.
0: un camión doble cabina. Como
1: Exactamente,
0: una camioneta
1: exactamente.
0: doble cabina.
1: Exactamente,
0: Claro.
1: sí. Quedó cómodo.
0: Qué bueno. Qué buena
1: Viajan
0: idea.
1: tres atrás y yo y el acompañante.
0: Claro.
1: ¿Sí? Cinco viaja cómodo.
0: Ah, re
1: Y la
0: bien.
1: casilla, cinco, se anda bien. Si es que no sean personas grandes, andan bien cinco.
0: Sí. Así que, bueno, y ese primer itinerario dijeron, bueno, vamos para el lado de Mendoza.
1: Claro, sí.
0: ¿Y cómo, qué es lo que estuvieron recorriendo? ¿Qué es lo que estuvieron, no, ya conocían toda esa zona? ¿Cómo fue?
1: Y yo ya conocía, ya fuimos una vez, como te había contado, ya con la casilla y el auto, ya conocía. Y ahora fuimos a conocer más a fondo, y inclusive ahora fue en las vacaciones de julio que los gurises no tuvieron mucho tiempo, porque una semana nomás, porque ustedes tienen que venir a estudiar y todo eso. Tengo una hija que está estudiando psicología en Paraná. De ida lo alzo a ella y bueno, así
0: Ah,
1: fue.
0: claro, lo pasaste a buscar.
1: Fuimos para allá.
0: Claro, había que preparar parciales y finales, me imagino.
1: Exactamente, sí.
0: ¿Y cómo cambia la rutina, digamos, viajando? Vos ya tenías la experiencia de haber viajado con la casilla, ¿no? Ya sabías eso. ¿En qué cambia esto de ir con el camión? Ya no es algo de tiro, es mucho más corto, pero el vehículo es más grande. Entonces, bueno, en el manejo no, porque estás recanchero, es tu vehículo natural, digamos, me imagino. Pero, ¿en qué cambia en el resto de la rutina todo eso? Y con los acompañantes también.
1: Mira, yo sinceramente me siento más seguro, no sé por qué. Manejo camión con acoplado también, pero viste, me siento más seguro así como le hice.
0: Claro.
1: Parece que, viste que el auto, no sé, pero hay muchísimos viajeros que andan con la casilla atrás y por supuesto nunca un problema, viste, pero no sé, cosa mía nomás. No estoy nada contra de eso, no, ojo. Me encantan los viajeros que andan mucho para esta zona, pasan mucho porque van para el Estero Liberá. Y tengo muchos amigos también que tienen casillas grandes inclusive. Pero yo le siento más, no sé por qué, la idea nomás de que la persona, me siento seguro con la casilla por el camión. Y muchos amigos creen que 1114 no es 1114, es un 1517, modelo 80. Ese ya es un camión, digamos, grande ya para eso. El
0: Claro.
1: 1114 más chico y también especial para eso.
0: Claro.
1: Pero mi camión es 1517, 1518 sería.
0: Claro. Claro, el 1114 por ahí es el típico colectivo también, que también
1: Exactamente,
0: se camperiza mucho, digamos.
1: sí. Ahora queda hermoso los colectivos, era urbano antes que le hacen casilla, queda
0: Claro,
1: hermoso.
0: claro.
1: Muy
0: Sí,
1: cómodo.
0: sí, sí. Bueno.
1: Grande, eso ya es algo grande, hermoso. Muy lindo.
0: Igual lo tuyo queda espectacular. Vos
1: Sí, está
0: tenés
1: bien.
0: salida, digamos, tenés que salir del camión para entrar a la casilla, ¿verdad?
1: Sí.
0: Ajá.
1: Sí.
0: Bueno, está bueno
1: Puedo,
0: también, eso te da una
1: o sea,
0: individualidad.
1: puedo hacerle también, pero ¿qué pasa que están las butacas justo ahí atrás mío?
0: Claro, claro. Claro. Si no, tenés que volar a los pibes y salir con la patrona nomás. Ya va a llegar el momento, te aviso.
1: Ya llegamos,
0: Ya va
1: sí.
0: a llegar
1: Ya
0: el
1: estoy,
0: momento.
1: bueno, gracias a Dios le puedo sacar todavía alguno.
0: Sí,
1: Lo más chiquito,
0: sí.
1: porque los más grandes ya se me escapan.
0: Claro, sí, tal cual.
1: Sí.
0: Tal cual.
1: Ya me piden prestado mi camión.
0: Ah, pará. Quiero entrar ahí. Abriste una puerta importante. ¿Se presta?
1: Y bueno, no, todavía no presté, vamos a decir la verdad, todavía no, pero ya mi yerno, mi hijo me dice, me voy a tener que prestar porque esto quedó espectacular. Mi
0: Claro.
1: hijo por ahí me sigue con la camioneta, tiene camioneta, me sigue con su camioneta y viajamos juntos.
0: Claro. Claro, está bueno también, porque, bueno, esto es lo que tiene, ¿no? El mundo rodantero, que uno anda con la casita a cuestas, entonces es como que tenés todo ahí, parás en cualquier lugar, el lugar te gustó, es un lindo, es cómodo, es seguro, listo, parás y ahí nomás se arma enseguida, ¿no?
1: Ahora tengo un hermano mayor que yo, ahí nomás, pero está armando uno él también, ahora está armando.
0: ¿También un camión?
1: No, él se compró una Sprinter, la grande.
0: Ajá.
1: Y bueno, él está haciendo muy lindo, está haciendo, después te va a tener que hablar con él también.
0: Bueno, claro que sí.
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0: Último bloque de Viajero Frecuente y seguimos con la historia de Gabriel, este viajero de Corrientes que encontró una manera muy particular de llevar su casa a la ruta. Un camión convertido en casa rodante construido por sus propias manos. Y si recién llegan, pueden encontrarnos como Viajero Frecuente Radio en las redes sociales, también en Spotify y en YouTube. www.viajerofrecuente.com.ar es nuestra página web. Bueno, los dejo con la última parte de esta nota con Gabriel, que lo encuentran en las redes sociales como Aventura Los Ángeles. Y recuerden que la entrevista completa queda disponible en Spotify y en nuestro canal de YouTube.

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0: Gaby, ¿cómo resolviste la parte legal de eso para habilitarlo? ¿O no necesitas habilitarlo?
1: Se homologa, eso. Ajá. Eso es fácil.
0: ¿Y cómo lo homologaste? ¿Como
1: motorhome?
0: Como motorhome, va.
1: Sí. Después ahí, con ese papel, hace la técnica, que ya deja ese camión. Ya pasa motorhome.
0: Ah, ya pasa motorhome. Claro, sí. Estaba en la duda, porque como tenés que salir y volver a entrar, no sabía si entraba como motorhome también.
1: Sí.
0: Ah, genial. Así
1: pero
0: que
1: bueno, una vez que tengo que ocupar de vuelta como camión, tendré que volver a hacer la homologación como camión. Claro. Pero bueno, hoy es para pasear.
0: Claro. No, déjalo así, escúchame.
1: Sí,
0: aparte,
1: sí.
0: Si ya te lo reclaman los pibes y todo eso, ya sí, tiene herencia eso.
1: Sí. No hay. Cualquier momento me piden prestado y se van ellos de paseo.
0: Sí, ¿no? Qué lindo eso. Qué lindo sí. Eso también. ¿Y qué altura tenés con la casilla arriba del camión?
1: Y no lo medí nunca eso. No.
0: Ajá.
1: Lo medí.
0: Bueno, pero pasás, o sea, bien por los.
1: La altura tiene que estar esa la medida, pero yo no me acuerdo qué medida era. La altura de, digamos, un colectivo, así.
0: Claro. Tenés que chequear bien, digamos, en los sí. en los puentes, a ver si entras o no.
1: No.
0: Ah, entras bien.
1: No, es muy alto, no es. No, es mucho más bajo que, por ejemplo, que el camión que yo ando en la jaula.
0: Ajá.
1: Es mucho más.
0: Claro. Claro, vos estás recanchero.
1: Sí.
0: Y eso está buenísimo también, viste, que para maniobrar y todo eso, que está buenísimo cuando son los vehículos tan grandotes. Gaby, ¿cómo fue esta experiencia en cuanto a la gastronomía? ¿Fueron probando platos nuevos? ¿Conocían algo de la gastronomía de la zona de Cuyo? ¿Se sorprendieron con algo? Ustedes tienen muy buena gastronomía ahí en Corrientes.
1: Sí, no, es muy lindo. Muy lindo lugar que anduvimos y viste cuanto a eso, no, vos me decís la comida, los platos, uh-huh. Me decís, sí, y cada región tiene su costumbre.
0: Claro.
1: Acá nosotros somos de los clásicos, o sea, el maipú y el asado.
0: Claro, sí. Bueno, ustedes mucho con la harina de mandioca, ¿no? Todo muy muy de origen guaraní, usan mucho sí. Eso, el embeyú y todo eso
1: no
0: también.
1: No es tanto mandioca, es más la harina común.
0: Ah.
1: El maipú es la harina común.
0: Ah, eso se hace con harina común.
1: Sí.
0: Ah.
1: El verdadero maipú es con harina común.
0: Ese es como un guiso, ¿verdad? ¿Qué le hacen?
1: Es como... ¿Cómo te puedo explicar? Se hace todo así como un guisado y claro. Después se le echa la harina.
0: Sí. Pensé que era con harina de mandioca.
1: También se hace.
0: Ajá.
1: Eso se hace, que se dice en el maipú de pollo, que sale riquísimo también.
0: Ajá.
1: Y después está el otro, que es el maipú de harina, eso se hace con el charque, no sé si escuchaste nombrar el charque.
0: Sí, la comida, la carne seca.
1: Exactamente, y el chorizo colorado.
0: Uh-huh.
1: Sí, sale riquísimo.
0: Ay, qué rico todo sí, eso.
1: Sí.
0: Bueno, ustedes tienen toda esa comida muy muy típica de Corrientes, de Misiones, ni siquiera de todo el litoral, porque yo soy parte del litoral en provincia de Santa Fe y no tenemos esos platos. Entre Ríos tampoco, sí. Podría decir. Es bien claro. Típico de ustedes, de ahí de Corrientes y de Misiones, junto con Paraguay y todo eso. ¿Probaste algo del lado de Cuyo que te haya sorprendido? Ellos tienen la carne a la masa, me parece.
1: También, sí. La carne ahumada. Uh-huh. En Santa Fe hay mucho, por ejemplo, el salamín al humo.
0: Ajá.
1: Que es muy rico. Sí, Córdoba está el de Salamín de Villa Carola.
0: Claro.
1: Carola, que es riquísimo también.
0: Claro.
1: Es riquísimo.
0: Sí.
1: Ahora el locro, por ejemplo, el locro de acá de Corrientes es distinto que el locro de Tucumán, por ejemplo. Es distinto gusto, es rico también, pero es distinto, es más seco. Le hacen más seco.
0: Acá, ahí en Corrientes.
1: Que Corrientes, que a Tucumán, de San Miguel de Tucumán.
0: Claro. Sí. Sí, eso es lo que tiene de lindo nuestra provincia, ¿no? Que nuestro país, que es tan variado en todo eso. ¿Cuáles fueron esas situaciones, esos momentos que yo le llamo la pucha que vale la pena estar vivo, ¿no? Esos momentos wow, esos que vale la pena todo el esfuerzo. No sé, a lo mejor una noche frente a una montaña o un recorrido, un camino. ¿Cuáles fueron esos momentos que durante el viaje decís, pucha, valió cada uno de ese tiempo que tardé, que ese esfuerzo en armar esta casilla? Porque mirá lo que es este momento.
1: Y las vistas, a mí me encantan las vistas. Las montañas, los diques con las montañas, una vista hermosa, muy linda. Tucumán es muy lindo también, San Miguel, para allá, para el lado de Tafí el Valle, hermoso lugar, muy lindo lugar. Salta, Jujuy. Muy lindo lugar. Si Dios quiere, el próximo viaje voy a ir para ese lado.
0: Para el noroeste.
1: Acá yo salgo todos los fines de semana, no voy lejos, pero doy un recorrido para acá, para que eso esté activo.
0: Claro. Sí, eso y vos también.
1: Sí, también.
0: Claro,
1: Sí,
0: bueno, a
1: también.
0: ver, tienen terrible provincia ustedes, ¿no? Con los esteros de Liberá, con la cantidad de portales que tiene también y las cantidades de propuestas que bueno, que son dignos de recorrer y
1: Misión,
0: de.
1: hermosos lugares también. Muy lindo lugar. ¿Sí? Corrientes también tenemos muchos lugares lindos acá.
0: Sí,
1: ¿Sí?
0: claro que
1: Bueno,
0: sí.
1: en fin, yo digo por ahí, solo decir, le solo decía a los gurises, ¿para qué ir tan lejos a otro país y acá, hermosos lugares que tenemos en la Argentina para conocer, tenemos todo?
0: Eso es cierto, eso es una gran verdad. ¿Cuál es el nuevo proyecto entonces? Hacer el noroeste que, bueno, salir, digamos, a donde les vaya pintando.
1: Sí, y bueno, yo seguí armado, voy a partir para Tucumán, voy a ir para Tucumán.
0: Claro.
1: Pegarme todo, una gira, Tucumán, Salta, Jujuy.
0: Claro. Está. Vos con el camión, digamos, al ripio, re bien también, porque es alto, tiene
1: Sí,
0: riesgos más grandes, así que. ¿Y te gusta meterle un poco de off-road, así, de exigirlo un poquitito al camioncito?
1: No, lindo, es lindo, lindo son los lugares así. Pasa que yo también todo el día ando en el camino del ripio para acá, por ahí me gustaría más asfalto, salir,
0: Claro.
1: viajar lejos.
0: Claro.
1: Ahora hace poco hubo, porque también tengo un Falcon,
0: Ah, pero tenés
1: hubo,
0: un museo.
1: sí, tengo un Falcon y no fui. No fui por razones de trabajo, justo estuve trabajando y no pude ir. Se fueron unos amigos de acá de Mercedes, más o menos 7 u 8 autos clásicos, fueron para Neuquén.
0: Ajá. Ah, claro que estaba la. Está la carrera, hay una carrera, ¿no?
1: Claro,
0: Es de regularidad.
1: exactamente. Sí.
0: ¡Wow! ¡Qué lindo!
1: Ese se llama el grupo Los Oxidados, el grupo que yo estoy. Después te voy a mostrar las fotitos, te voy
0: Dale.
1: a pasar las
0: Sí,
1: fotitos
0: me
1: de
0: tenés que
1: cómo
0: pasar.
1: todo.
0: Me tenés que pasar. ¿Y te gusta el trabajo de la restauración? ¿Vos sos el que le mete mano y todo eso
1: Sí.
0: también?
1: Exactamente. A mí me gustan mucho los autos antiguos. Auto
0: Sí, se
1: antiguo,
0: nota.
1: camión. Me encantan.
0: Se nota, se nota. Y te gusta esto de, no solamente, digamos, te metes en la parte mecánica y también en la otra parte, en la de chapería y todo eso, o eso lo.
1: Exactamente. Chapería yo no hago, tengo mi chapista, pero mecánica hago yo.
0: Ajá.
1: O sea, yo le puse la casilla arriba y yo fui instalando todo, tanque de agua grises, tanque de agua potable,
0: Claro.
1: muchas cosas. Tema
0: Claro.
1: batería, soporte del grupo electrógeno, todas esas cosas fui haciendo yo.
0: Claro.
1: Momento que no viajaba, por supuesto. Hacía mantenimiento de mi camión, después terminaba eso y yo me prendía por el otro.
0: Claro. Claro, está. Qué bueno, qué lindo. Porque, digamos, tiene otro sabor, ¿no? Cuando lo haces vos.
1: Exactamente.
0: Cuando. Y
1: Y hace gusto.
0: claro, y
1: Hace
0: aparte de
1: gusto.
0: eso, en función de tu necesidad.
1: Exactamente.
0: ¿Qué encontraste en esto en función de los gustos y las necesidades que armaste y después dijiste no? ¿O qué le modificarías a la casilla a lo mejor en función de esto, de la experiencia, de los viajes, diciendo, bueno, viste que por ahí uno planea una cosa y después dice, no, no, va por otro lado, esto debería ponerlo en este lugar o esto la verdad que sobra, viste que uno arma y después a partir empieza a hacer
1: Pocas
0: kilómetros y
1: cosas.
0: empieza a sacar cosas del motorhome.
1: Pocas cosas. O sea, yo le hice, como atrás del camión lleva ruedas rodantes, lleva dos ruedas.
0: Ajá.
1: Bueno, yo le saqué una y
0: Claro, pero no es tanto.
1: desplacé la llanta.
0: ¿Y le
1: ¿Cómo?
0: pasaste?
1: Le dejé con una sola rueda.
0: Ajá.
1: Porque suficiente, con una sola
0: Claro.
1: rueda suficiente. Calcular que la casilla tiene una ruedita 13, no va a comparar nunca la capacidad
0: Claro.
1: de kilo que puede tener lo que puede tener un camión.
0: Claro.
1: Y deja mejor andar, más blando el camión. Entonces le dejé con una sola rueda. Desplacé la llanta, que alguno no va a saber qué desplazar, llevar más al centro la llanta, más correrle más. Eso
0: Ajá.
1: hacen una tonería. Me hicieron acá en Mercedes. Desplacé la llanta, puse en una ubicación la rueda y visto que cuando avanzaba un poco de la velocidad, como que el camión se movía un poco. Entonces le
0: Apa.
1: di vuelta y ahí me quedó ideal. Ideal. Ahí me quedó el camión bien estable en la ruta,
0: Claro.
1: no busca por ningún lado. Quedó bien derechito, bien, camina bien, anda bien.
0: Qué bueno eso, que le conoces todas las mañas, entonces bueno, no, enseguida ir vas resolviendo en
1: Exactamente, o
0: el
1: sea,
0: andar, ¿no?
1: tenés que viajar y ahí va viendo
0: Claro.
1: qué le puede ir, como recién me dijiste vos, qué viste que le puedes sacar, le puedes
0: Claro.
1: poner, y bueno, tendría que ponerle la pantalla solar que vaya arriba del techo.
0: Claro. Bueno, vos tenés cerquita ahí Paraguay y se compra barato eso.
1: Sí.
0: Eso se compra bien
1: Dice que
0: barato ahí.
1: sí, tengo tiempo, sí.
0: Así que, bueno, no le hacen falta tantas modificaciones entonces a la casita, a Los Ángeles.
1: No, no, no, no, vamos, y por supuesto, siempre, pues si vos me va a ir bien, ponerle una canillita acá, ponerle allá, sacarle, como decís vos, viste que hay cosas que sobra y le sacás nomás, no hace falta, o le ponés.
0: Sí, uno nunca termina de armarla o desarmarla, ¿no? Porque bueno, también en función del destino, uno va poniendo o cargando cosas o no, llevo estas reposeras, no las llevo, qué sé yo, yo por lo menos hago eso en mi motorhome, tengo las.
1: Exactamente, ahí en el baúl que yo le fabriqué, ahí pongo toda la silleta, mesa, y pongo ahí una mesa grande, abro ahí, entramos tranquilamente las 8 personas, porque 8 digo, 5 nos vamos en el camión y 3 van en la camioneta.
0: Claro,
1: Entramos lo más bien cómodo.
0: claro,
1: ¿Cómo, cómo?
0: claro. Buenísimo, qué lindo. Gaby, la verdad que me encanta esto de poder mostrar que alguien que alterna su vida, esto híbrido que lo llamo yo, ¿no? De alternar un poco de vida de viajes con la vida estándar, la vida laboral, ¿no? Pero siempre
1: Claro.
0: encontrarse. Darle la vueltita, esa vueltita de tuerca para ir por lo que uno le gusta, por lo que lo donde realmente está lo placentero, ¿no? Entonces está buenísimo. Quería contar tu historia, quería conocerla más que nada y darla a conocer, porque bueno, a lo mejor hay alguien que también tiene algún viejito así medio guardado, lleno de recuerdos y lleno de cariño y mirá qué hermosa vida le devolviste, ¿no?
1: Sí. Y muchísimas gracias, Gaby, al llamarme. Así ya podemos tener más amistades, nos vamos conociendo más. Así que de tu parte también muchísimas gracias.
0: No, por favor, por favor. Te mando un abrazo enorme.
1: Gracias, Gaby, igualmente para vos. Y en cualquier momento vamos a estar,
0: Sí,
1: si Dios
0: te
1: quiere.
0: espero. Te espero por acá.
1: Bueno,
0: Te espero.
1: bueno, bueno.
0: Avísame nomás.
1: Muy bien, Gabriel.
0: Abrazo grande. Cuídate.
1: Otro para

0: Qué lindo. Así que bueno, quizás esta historia también te inspire a vos a decir, bueno, mira, tengo, a lo mejor no tenés un camión, tenés algún auto, tenés algo, o bueno, viste, no hace falta un millón de dólares, como siempre decimos, para salir e ir por los sueños. Esto fue Viajeros que inspiran en Viajero Frecuente. No te olvides, si te gustó esta historia, de seguirnos y suscribirte a nuestro canal de YouTube y siempre como Viajero Frecuente Radio.
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0: Y llegamos al final de este viajero frecuente número 536. Hoy empezamos entrando a los museos. Después miramos el calendario y descubrimos que noviembre nos trae una nueva oportunidad para tomar la ruta. Recorrimos también un montón de fiestas a lo largo y a lo ancho de todo el país. Después nos fuimos para Fiambalá a descubrir que un destino también se puede vivir de muchas maneras. Y terminamos con la historia de Gabriel, que nos demostró que una vez más no existe una sola forma de viajar. Y eso es lo que más me gusta de las historias, ¿no? Que cada viajero encuentra su propia manera, su propia forma. Gracias por acompañarnos, gracias a las radios que nos retransmiten, gracias a quienes nos escuchan por Spotify, por YouTube y a quienes siguen el viaje desde nuestras redes y desde la web. Gracias también a todos los que nos escriben, ¿eh? Muchísimas gracias, no los podemos leer a todos, vamos seleccionando así algunos, medio random, ¿eh? Recuerden que pueden comunicarse con nosotros por las redes como Viajero Frecuente Radio, así nos encuentran, y por WhatsApp al 3400-527046. Me encanta leerlos. Y como siempre decimos, si alguna de estas historias les despertó ganas de conocer un lugar, volver a uno, ya conocen, o simplemente de mirar distinto el próximo lugar que visiten, entonces este viaje valió la pena. Soy Gaby Jatón, en la edición estuvo Genaro Cabezas y nos volvemos a encontrar la próxima semana en esta misma radio, en este mismo horario, para seguir viajando juntos a través de las palabras. Chau chau, que tengan una hermosa semana.
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1: Es la hora 19, 2 minutos.
2: Temperatura 20 grados. Humedad 54%.
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1: Es la hora 20 en punto.
2: Temperatura 15 grados. Humedad 70%.
3: Escuchamos a los 4 de Liverpool, los Beatles. La canción alcanzaba el puesto número 4 del ranking de Reino Unido en 1962. Love Me Do.

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3: Bueno, muy pero muy buenos días a todos, viajeras y viajeros de todo el país y la región. Bienvenidos a una nueva edición de Turismo Cero Radio. Qué placer enorme reencontrarnos en este primer fin de semana de octubre para repasar el mapa completo de la industria del viaje. Bajó el telón de la FIT 2026 en la rural. Pasaron 4 días frenéticos de negocios, pasillos colmados y reuniones estratégicas. Y hoy nos sentamos en la mesa para analizar en frío el verdadero saldo que nos dejó el evento más importante del turismo en América Latina. Así que prepárate un buen café, sumate a la transmisión, que hoy tenemos un programa clave. Vamos a arrancar, así que bueno, comenzamos repasando los grandes titulares que dejó esta edición de la FIT. Cifras récord de asistencia, más de 50 países participantes y un pulso federal único con cada provincia argentina mostrando su potencial. Más allá del color y de la fiesta del fin de semana, el verdadero valor estuvo en los días profesionales, rondas de negocios, anuncios de nuevas frecuencias aéreas y alianzas entre el sector público y privado para potenciar la receptividad. La FIT volvió a reconfirmar que el turismo es uno de los mejores, de los motores económicos más dinámicos de la Argentina. Las cámaras hoteleras, gastronómicas y las agencias de viajes se llevan una carpeta llena de proyectos y compromisos de cara a lo que promete ser un segundo semestre hiperactivo. Así que bueno, varios detalles interesantes, más allá de los números récord, por supuesto. Tiene que ver con el dato de que hubieron más agencias, contaban todas las asociaciones de agencias, que hoy tienen más socios que antes de la desregulación tan criticada por ellas mismas que se ha hecho al principio del gobierno de Milei. Así que eso también da para pensar, ¿no? Si las regulaciones extremas no terminan siendo algo que genera mercados paralelos en el fondo. Pero eso fue algo confirmado por varias asociaciones. Por otro lado, bueno, bastante interesante. Pero el programa de hoy tenemos al final, por supuesto, a Patricio de Gaetano, ahí desde Rosario. Después tendremos a quien entrevistamos directamente en la feria. Fuimos exclusivamente citados para entrevistar al director comercial de Avianca, David Alemán. Así que fue un placer entrevistarlo ahí mismo en vivo. Y vamos a tener a gente de Cazón, un pueblo que está en Saladillo, provincia de Buenos Aires, y que tiene en breve su fiesta anual de aniversario. Y pudimos conversar con ellos para que nos cuenten un poco de qué se va a tratar ese evento. Así que con esto vamos rapidito terminando, vamos a una pausa y volvemos con más Turismo Cero.
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4: Para la invitada que sigue, solamente 4 letras. Lali.

0: Muchas gracias.
1: Gracias, Lali.
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0: Bien, estamos acá en un nuevo bloque de Turismo Cero y en este caso en vivo desde la Feria Internacional de Turismo. Tenemos la delicadeza y la amabilidad de que nos han permitido entrevistar a David Alemán, gerente, director comercial de Avianca, que vino a la feria con un stand muy interesante, la aerolínea colombiana, y con una apuesta bastante interesante en cuanto al desarrollo de la conectividad para con Argentina. Así que David, acá Leandro Pérez Lerea de Turismo Cero, ¿cómo estás?
1: Leandro, muy bien, muchas gracias. Como tú bien dices, nuestro stand creo que muestra la representatividad de lo que queremos hoy posicionarnos dentro de Argentina, una presencia que lo que busca es encontrarnos con nuestros aliados comerciales, nuestros clientes y contarles las novedades.
0: David, contame un poco, hace poco hicieron una presentación relativa a la relación de Avianca como sponsor de la Libertadores o de la Conmebol en realidad, y ahora vienen acá a la feria a trabajar directamente con la industria. ¿Cómo conectan o cuál es la estrategia que tienen entre conectar la industria y la pasión por el fútbol que, bueno, une a los argentinos con los colombianos mucho más de lo que la gente cree?
1: Creo que nuestra industria es pasión. Y las dos cosas son las que se combinan de manera perfecta, porque a través de nuestro sponsor y nuestro aliado con la Conmebol, sin duda, buscamos conectar a esos aficionados que precisamente siguen la pasión y persiguen la pasión. Y nosotros como Avianca, pues estamos listos para poder atender a ese requerimiento y vivirla juntos.
0: A lo largo de este año han traído algunas novedades para la conectividad argentina. Siempre te voy a meter la pregunta del fútbol. Hay algunos clubes del interior que ahora van a jugar la Conmebol, alguna copa de la Conmebol. ¿Qué proyección tiene la conectividad o lo que están buscando, o qué están por presentar, si podés contarnos algo, de nuevas propuestas, nuevas ofertas, conectividad, vuelos, etcétera?
1: Mira, Argentina en el periodo comparable del año 2025 versus este año ha crecido el 25% más de crecimiento en pasajeros. Esa es una muestra que la conectividad que hemos venido anunciando refuerza aún más con los pasajeros que estamos trasladando y transportando argentinos hacia los diferentes mercados. Los tradicionales, pero por supuesto mucho más hacia Europa. Uno de los mayores crecimientos que hemos tenido es desde el mercado argentino hacia Europa, a los principales tres países que operamos y las capitales, Londres, Barcelona, ciudades de Barcelona, Madrid y también París. Es una muestra de que efectivamente hoy por hoy el mercado ha respondido de manera satisfactoria y muy positiva a la oferta de producto que tiene Avianca, a los diferentes destinos de los que operamos, que principalmente son Caribe, Estados Unidos, sin duda, Colombia. Mucho apetito también por el destino Colombia, todo el Caribe colombiano, San Andrés, Santa Marta, Cartagena, Medellín y Bogotá, por supuesto, con unas ciudades que se posicionan mucho con oferta que gusta mucho al mercado.
0: Y en cuanto a los destinos que van a cubrir de Argentina para sumar a la red, ¿hay alguna novedad que nos puedas contar a lo largo de lo que viene el próximo año?
1: Mira, novedades varias, es decir, que se suman a lo que tenemos en este año. Primero, una mejora en varios de la experiencia que ofrecemos en nuestro producto Business Class Insignia hacia Europa y también a partir de este año desde el Bogotá-Nueva York. Nuestra Business Cabin Américas, que sin duda también es un producto que hoy por hoy está gustando mucho a nuestro mercado, dando esa experiencia superior para aquellos que efectivamente buscan esa comodidad y confort, pero también incluir ya nuestra maleta de 10 kilos en nuestros bondes tarifarios, el servicio a bordo a vuelos de más de 3.5 horas, servicio a bordo de comida y bebida, también constituye un atributo muy importante y valorado por el mercado. Progresivamente también estamos incorporando el servicio de Wi-Fi a bordo en nuestros equipos. De hecho, ya hoy por hoy, varios de nuestros vuelos que conectan desde Bogotá, Argentina, tienen ya este servicio, que sin duda es algo que también el mercado nos estaba pidiendo. La tecnología actual y el modo de productividad actual lo requiere, y es ese paso que también estamos dando con fuerza. Contenidos mejorados en cuanto a entretenimiento a bordo, y novedades que también se vendrán el próximo año, como nuestra renovación de interiores en nuestra cabina ejecutiva hacia Europa, en nuestros equipos 787. Grupo Abra también configurando, junto con Gol y Wamos, una red de rutas que también son en beneficio del pasajero. Y si tú te pones a mirar todo lo que venimos haciendo, es conectividad a través de Argentina, no solamente en todos nuestros destinos hacia Bogotá, sino también desde Brasil hacia los destinos que también los argentinos están buscando. Sea turismo con Brasil, en todo lo que tradicionalmente ya el mercado es muy familiar en visitar, pero también hacia más allá con los destinos que sin duda el mercado también está buscando.
0: David, y se han En los últimos 2 años la Argentina ha tenido una apertura de cielos interesante en la cual muchas aerolíneas han notificado o han hablado de nuevas rutas. Mismo Aerolíneas Argentinas está compitiendo a destinos que tradicionalmente ocuparon empresas como la de ustedes. En cuanto a otra conectividad, o sea, creo que hablaron de mejorar la frecuencia Bogotá-Buenos Aires y siempre se escucha, bueno, repasarnos un poco las rutas que tienen y si eventualmente hay planificada la novedad de nuevas rutas.
1: Mira, definitivamente yo creo que nosotros estamos configurando una red que privilegie y que potencie la mejora de conectividad y la conectividad de todo el mercado. Nosotros hoy por hoy estamos operando desde las principales ciudades de Argentina, por ejemplo, uno de los destinos y de los orígenes muy apetecidos de Aeroparque, por ejemplo, Córdoba desde el interior. Yo creo que eso está configurando mucho en pro de la facilidad y la simplificación de conectividad que tienen nuestros pasajeros, nuestros clientes. Como te mencionaba, el crecimiento del 25% en cuanto al tráfico de pasajeros es... responde mucho a esa apuesta que desde, como bien mencionas, hace unos par de años apostó el país. Nosotros hemos respondido y vamos a seguir respondiendo en función de cómo logramos potenciar aún más estas rutas. Una muestra de lo que te decía, el crecimiento de rutas de Europa no es un asunto menor. Es decir, dentro del mercado argentino hoy nos estamos posicionando como una aerolínea en donde puede conectar de manera simple, fácil, con un itinerario adecuado a los diferentes puntos de Europa, pero también de Norteamérica, que son mercados muy, muy, muy buscados por parte de nuestros clientes. Entonces yo creo que todo eso estamos configurando de manera muy positiva en pro del mercado.
0: David, y ahora yendo hacia el revés, ¿tenés algún dato de crecimiento de lo que trajeron a la Argentina a través del aumento de la conectividad?
1: Mira, sin duda solamente te doy el dato aproximadamente en pasajeros y en crecimiento. El primer año nosotros crecimos casi un 30% más, ¿sí? Y hoy estamos creciendo sobre esa oferta de capacidad adicional. Entonces, creo que esa es una respuesta positiva. Argentina es un mercado estratégico bajo todo punto de vista para Avianca. Este año, solamente para que tengas una idea, hemos hecho creo que 3 o 4 eventos en Argentina posicionando, acercándonos al mercado, haciendo un evento con aliados comerciales también para que puedan conocer nuestro producto, nuestras mejoras en redes de rutas, nuestras mejoras en procesos de aeropuerto, lo que estamos ofreciendo también en implementaciones en cuanto a producto, lo que te mencionaba de las mejoras que hacemos y las en producto business class, tanto en Insignia como en Américas. Toda la configuración que hemos y las inversiones, nosotros anunciamos el año pasado 800 millones de inversión y mejoras en todos los puntos de experiencia. Mucho de eso es, por ejemplo, la renovación de nuestra sala VIP y nuevos acuerdos en salas VIP para poder mejorar la experiencia de nuestros pasajeros. Hemos también incorporado mejoras de nuestro producto Limas de viajero frecuente con nuestro Status Magno, que efectivamente da beneficios adicionales a los tradicionales que nosotros teníamos anteriormente, que era el Diamond, Gold y Silver y Red Plus. Entonces, todo eso, todo el conjunto de acciones en beneficio de poder gozar de la preferencia del mercado de nuestros clientes argentinos, sin duda lo estamos viendo reflejado en todo este crecimiento que vamos teniendo poco a poco y que hemos mostrado a lo largo de este año.
0: David, recién hablabas de estrategia y alianza comercial. Me interesa saber tu visión acerca de lo que vos haces desde tu rol con el importante empuje que tienen el mundo de las agencias de viajes acá en Argentina. ¿Eso cómo lo plantean ustedes ante el mito o la competencia de que nos compren online y no le damos atención a las agencias o esa bifurcación que hay en lo que cree la gente? Sin embargo, se sabe que algunas aerolíneas como ustedes sí trabajan mucho con agencias. ¿Qué vienen a ofrecer como aliado comercial hoy con las agencias de viajes?
1: Mira, esta región de Sudamérica es muy... el cliente busca un trabajo y un asesoramiento mucho más personalizado. Perdón. Yo creo que es clave, sobre todo, el trabajo de las agencias de viaje, porque nosotros tenemos identificados la segmentación del pasajero. Es decir, hay un cliente un poco más autónomo que efectivamente prefiere configurar su viaje, su forma de viajar, que su forma de viajar en cuanto a su financiamiento, intereses y demás, pues son particulares, y está nuestra alternativa del canal. Pero sin duda, sobre todo en los mercados del sur y específicamente en Argentina, lo que vemos es que el pasajero y el cliente requiere de una asesoría más profunda de su experiencia de viaje, ¿sí? Condiciones a través de las cuales él necesita recomendaciones de destinos, es así porque se van configurando tradicionalmente un Cancún, Punta Cana, pero hay nuevos destinos que están y que se han desarrollado durante estos años, por ejemplo en Aruba, por ejemplo en Santo Domingo, por ejemplo en Colombia también, comentando diferentes ciudades, pero también la zona de playa, y eso se logra a través de una venta asesorada. Ahí es en donde el rol de las agencias de viaje es preponderante y dentro de estos mercados tiene una gran aceptación por parte del cliente. Entonces, una vez que eso está, nosotros no vemos a la agencia de viaje como una competencia, es un aliado obviamente para un segmento de mercado y para un tipo de pasajero. Por eso también hemos configurado muchos espacios y nos hemos asegurado que el producto que nosotros tenemos sea totalmente entendido, asimilado, para que la información que llega a nuestro pasajero sea clara, oportuna y que también conozca todas las diferentes alternativas que tenemos. Allí es donde sufre la gran ventaja y el poder que tienen los agentes de viaje. Hemos hecho implementaciones también para poder simplificar sus procesos. A inicios de año anunciamos también nuestra nueva estrategia de distribución, que precisamente busca simplificar el proceso de las agencias de viaje y que todo el contenido y la gestión que hace la agencia de viaje para el pasajero sea mucho más simple, mucho más intuitiva, y que la agente de viaje pueda efectivamente buscar y brindarle la solución completa a nuestros pasajeros. Entonces, sin duda, como tú ves, yo te resumiría que nuestra alianza comercial con las agencias de viajes son unos socios estratégicos. Buscamos lo necesario para que puedan atender a los pasajeros tanto en información como las mejores condiciones posibles para que efectivamente ese círculo virtuoso y de valor termine configurando aerolínea, cliente y agencia de viaje y pasajero, se genera el círculo virtuoso en pro de la satisfacción de nuestros clientes.
0: Bueno, David, creo que te paseé por todos lados, no sé si quedó algo afuera, pero te súper agradezco este tiempo y, por supuesto, siempre a disposición para lo que necesiten.
1: No, mira, el mensaje clave es: creemos en Argentina, hemos crecido en Argentina, estamos apostando todo lo que nosotros podemos en cuanto a nuestra red de rutas de conectividad, hemos hecho varias mejoras dentro del mercado y está todo a disposición de nuestros clientes, nuestros pasajeros, nuestros aliados comerciales, y seguimos creciendo y buscamos seguir creciendo en el mercado.
0: Bueno, esperemos que así sea. Gracias, David, por estar con nosotros acá en Turismo Cero.
1: A ti muchísimas gracias y que tengas un feliz día y una excelente feria.
0: Bueno, gracias. Hablaba con nosotros acá en la FIT de directo David Alemán, director comercial de Avianca, para contarnos un poco la experiencia de lo que viene siendo o lo que va a ser Avianca en el futuro de la aviación acá en Argentina. Vamos a una pausa y volvemos con más Turismo Cero. Gracias.

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8: Bueno, seguimos acá en Turismo Cero en Radio, charlando, como siempre decimos, con gente del mundo vinculada al turismo y a la y a los viajes y al placer y todo eso en su conjunto. Entonces, nada, en breve, va en breve, ¿no? En unas semanas se llevará a cabo un evento de algo que nosotros venimos cubriendo, que tiene que ver en general con el desarrollo del turismo rural y todo lo que eso trae aparejado alrededor, ¿no? Entonces, estamos ahora de cara a un evento que siempre publicamos, siempre le dimos cobertura, que es un evento que se desarrolla en Cazón, que es un pueblo rural de la localidad de Saladillo, y en su momento, bueno, ya obviamente lo cubrimos, el evento es Expo Vivero, que es muy interesante. ¿Y por qué es interesante? Porque Cazón, dicen, según cuentan y cuentan ellos, es un pueblito en Saladillo con 300 habitantes y 1 millón de árboles. Pero bueno, independientemente de eso, dentro de ese evento se hace Expo Vivero. Y bueno, y tenemos nosotros conectado en línea a Gustavo Mastrocola, que es el presidente de la agrupación de feriantes del evento. Lo tenemos ahí en línea. Gustavo, ¿cómo estás? Leandro Pérez Lerea te saluda.
9: Hola, ¿qué tal? ¿Cómo va?
8: Bueno,
9: bien, ya, un poco. En la recta final,
8: En la recta final. Gustavo, contanos un poco, ¿cómo se inicia? Y el que no conoce, un poco orientalo brevemente, ¿dónde queda Cazón? ¿Cómo se llega? Pero básicamente la historia de la Expo, ¿no?
9: Bueno, mira, para llegar a Cazón es todo asfalto. Generalmente en los pueblos rurales, algunos, nosotros que tenemos el beneficio de tener todo asfalto, se llega por ruta 205, kilómetro 170 hasta el acceso a Cazón. Son 3 kilómetros y si nunca dejas el asfalto, terminás en el medio de la fiesta. Es facilísimo llegar, 170 kilómetros de capital. Son un termo y medio de mate y estás en Cazón. Medido. Y bueno, la Expo nace allá por el año 2012, cuando todavía esto de pueblos turísticos, de pueblos rurales, era casi un anhelo y no había nada desarrollado. Nosotros decidimos mostrar a Cazón, mostrar lo que es Cazón, mostrar el potencial que tiene en lo que es turismo verde, turismo rural. En el viejo programa de la Argentina Secreta documentaron acá el pueblo del Millón de Árboles y de ahí queda el pueblo del Millón de Árboles. Es más, hace un par de años hicieron un nuevo censo y está pasado la cantidad de millón, hay más de 1 millón de árboles. Bueno, decidimos hacer esta Expo Vivero, ya que la localidad tiene un vivero histórico de la provincia de Buenos Aires, un vivero ahora municipal, que ha producido casi todos los tilos que hay en las diferentes veredas de la provincia de Buenos Aires, han salido de acá de Cazón. Y hay bastantes viveros privados desarrollándose en el lugar, entonces fue la idea de armar una Expo Vivero y mostrarle un poco al resto del país de lo que se produce en Cazón. Y bueno, surgió una Expo en el 2012, que fue muy ambicioso el nombre de Expo Vivero porque fue una feria grande. El gran salto lo dimos allá por el 2013, al año siguiente. Ahí sí fue una explosión de viveros, de patio gastronómico, de en general feriantes de diferentes rubros y bueno, se empezó a crecer a partir de ahí. Del 2013 fue el despegue de la Expo Vivero y bueno, no hemos parado hasta este año que cumplimos los 15 años.
8: Sí, Gustavo, entiendo que tenés que ver casi, sos testigo de toda la historia de los 15 años, y si yo le pregunto al Gustavo de la primera edición, vamos a decir, y al de ahora, ¿qué te sorprende hasta dónde llegaron? Y al revés, ¿qué es lo que no se dio, digamos? Pero más me parece que lo primero.
9: Mira, yo siempre le tuve mucha fe. A la fiesta fui uno de los cinco locos que arrancamos con esto y le tuve una fe terrible siempre a la fiesta porque sabía lo que teníamos, sabíamos el potencial que había y sabía que era un diamante en bruto que había que pulirlo. Había el espacio, el entorno, te da el decir esto va a llegar a explotar, va a llegar a que la gente nos conozca y que la gente nos acompañe año tras año en cada edición. Creo que igual estamos en un 40-50% de lo que es del potencial desarrollado de la fiesta. Nosotros seguimos insistiendo que la fiesta año a año hay que sumarle cosas y estamos en un 50% de lo que soñamos hace ya 15 años. Estamos muy bien y lo que sorprende realmente es que ya está instalado en el calendario, es decir, hay gente que está esperando la expo para venir a comprar plantas y arrancar los trabajos de prestación o de parquización. Se instaló, ya que en octubre, fin de largo de octubre, está la expo Vivero y la gente del sector desde que viene a comprar plantas está esperando esa fecha. Más allá de la fiesta en sí, del escenario, del patio gastronómico, de las ferias de productores y emprendedores, el sector de Vivero es como que está instalada esa fecha para venir a Cazón.
8: Pero más allá de todo, bueno, tiene un componente como, digamos, de perfil de feria industrial, llamémoslo, de feria del rubro, y veo que cada vez aparece más gente. Un poco nosotros, bueno, si bien cubrimos el evento, también hemos hablado con el intendente del partido de Saladillo y siempre es un caso comentar la experiencia de cómo metieron el turismo dentro de la actividad productiva de Saladillo, ¿no? Involucro a Cazón en eso también. ¿Y qué crees que cambió en el habitante de un pueblo tan chiquito para empezar a laburar de cara al turismo? Porque quizás hace unos años hablar de turismo en Cazón era casi para que te internen en un psiquiátrico. Y ahora es una cosa evidente que funciona. ¿Qué crees que cambió en el pueblerino?
9: Creo que lo que cambia es por ahí acostumbrarse, yo siempre digo que a sentirse, a no sentirse invadido. Creo que eso lo viene cambiando. En las primeras expo había gente que por ahí se sentía invadida. Pero muy tranquilo tener 20, 30 mil personas un fin de semana y eso se fue cambiando, creo que es un logro de la expo, que hoy por hoy al lugareño le gusta mostrar su pueblo, le gusta mostrar lo que tiene Cazón, lo que brinda Cazón. Creo que eso fue cambiando con el tiempo, pero me parece más que obvio esa molestia del inicio de por ahí de algunas personas de sentirse invadida, pero hoy por hoy se está trabajando de cara al turismo, de cara al futuro. Hay nuevos loteos, hay muchos habitantes que ya dejaron de venir los fines de semana y a hacerlo como su lugar de residencia. Creo que la Expo instaló a Cazón en el mapa turístico, creo que logró instalarlo en estos 15 años, y hoy por hoy veo que el desarrollo inmobiliario, que era impensado hace 15 años atrás, hoy por hoy los terrenos han no sé, multiplicado por 10 o por 20 los valores, y antes un terreno en venta en Cazón era un terreno que no existía, y hoy un terreno en venta en Cazón dura horas en venta, entonces hay como un cambio en eso.
8: Y en base a ese cambio y como una potencial fuente de empleo y trabajo, ¿qué crees que falta que hagan? ¿No? Es decir, desde el recurso humano, desde la capacitación, o obviamente eventual, no sé, inversiones o infraestructura que decís, bueno, mirá, no vamos a pasar a ser Mar del Plata, pero para que Cazón funcione sobre rieles nos faltaría esto o aquello o lo otro.
9: El tema de capacitación Nos lo debemos todos y en este rubro es continuo, es capacitación, contactos, aprender de otros, es decir, creo que tiene que ser una evolución constante el tema de la capacitación, de no sé, tanto en la organización de eventos como en el ser anfitrión de un turismo que por hoy está muy, muy, muy en moda, el turismo rural. Por ahí el tema de seguir creciendo, de seguir teniendo una buena conectividad a Internet, que hoy por hoy no la tenemos, por ahí tener, apuntar un poco más al desarrollo de fuentes laborales, creo que de manera que vayan surgiendo nuevos emprendimientos, eso se va a ir subsanando, pero bueno, porque esto requiere de mano de obra siempre, pero yo apuntaría un poco más a la conectividad, hoy por hoy las redes sociales y la conectividad es lo que manda. Y creo que estaríamos necesitando una buena conectividad de redes a internet y todo eso, que no tenemos una buena cobertura.
8: Y bueno, y yendo a lo que tiene que ver con la feria en concreto, ¿qué hay programado específicamente? ¿Qué puede esperar el que los visite y demás?
9: Mira, este año, a ver, esto vale aclarar, esta vez desde los en estos 15 años la fiesta fue de entrada libre y gratuita. Es decir, la gente puede venir a disfrutar de todo cazón sin pagar una entrada, sin nada del predio, de nada. Este año se va a encontrar con más viveros que otros años. Se va a encontrar con patio gastronómico, con food truck, con diferentes comidas. Va a estar la típica cantina de las instituciones del lugar, con parrillada, con lechón al asador, con carne asada. La típica parrilla de institución de pueblo. Se va a encontrar con una feria de artesanos y emprendedores, un escenario funcionando los 3 días, todos los días arrancando a las 14 horas del escenario hasta 9, 10 de la noche, con un cierre de Nati Pastorutti para el día lunes. Va a ser una fiesta de cumpleaños de 15 con torta, corte de torta para todos los participantes del día domingo. Se va a encontrar con una linda fiesta en un más lindo entorno todavía.
8: Sí, está muy bueno, la verdad. Entonces, bueno, vamos a repetir un poco las vías de contacto, si hay algo que tengan que reservar o demás, y obviamente, nada, a disposición, por supuesto, si ha quedado algo fuera del tema, ¿no?
9: Sí, aparte, como información extra, te digo que se puede acampar tanto en los dos. A ver, la fiesta se realiza en el predio del ferrocarril, en el viejo predio del ferrocarril. Hay dos montes, lindos montes, con parrillas, con agua, la gente puede acampar ahí, puede usar las instalaciones, puede comer totalmente gratis. Hay una base de campamento enfrente del vivero municipal, que para los días de la fiesta es gratis. Hay dormis que generalmente ya están ocupados, obviamente, pero todo el predio se puede acampar en casillas rodantes, carpas con un pabellón de baños, con agua fría, caliente, duchas. Eso es más, en los días de la expo, es totalmente gratis para los visitantes. Para quien viene a acampar y visitarme y pasar los 3 días acá, es estar a total disposición de los visitantes.
8: Che, buenísimo. La verdad me encantó, siempre prometo ir, este año voy a tener que hacer, voy a tener que cumplir la promesa, porque si no me lo voy a perder. Pero nada, siempre nos gusta cubrir lo que tiene que ver con el turismo rural y todo lo que se está generando a través de eso, con federalismo, arraigo y un montón de cosas muy piolas. Así que, Gustavo, mil gracias y a disposición lo que necesiten.
9: Bueno, más que obvio que estás invitado a que vengas este año a comer un buen asado, a compartir, si venís el domingo a comer un poco de torta, estás más que invitado y serás bien recibido. La verdad que nosotros siempre somos unos agradecidos a los medios de comunicación, porque sin ustedes nosotros no seríamos tan conocidos. Son una parte fundamental en estos eventos de difusión para que la gente se pueda enterar de estos eventos y puedan visitarnos. Y la verdad que siempre somos eternos agradecidos al periodismo.
8: Bueno, por favor, un placer y a disposición como siempre.
9: Andrés, te mando un abrazo.
8: Gracias, chau, chau. Hablaba con nosotros Gustavo Mastrocola, presidente de la agrupación de feriantes que organiza la Expo Vivero ahí en Cazón. Espectacular escuchar el testimonio y no se la pierdan, vayan porque realmente es algo diferente. Vamos a una pausa y volvemos con más Turismo Cero.

0: Bien, llegamos al final del programa en Turismo Cero y por supuesto siempre queremos ver un poco el punto de cierre con Patricio Gaetano, algo que estuvimos anunciando desde el primer momento y que bueno, finalmente sucedió esta semana. Así que Patricio, ¿cómo estás?
1: Hola, Leandro, muy bien, ¿y vos?
0: Bien, che, todo en orden.
1: Me alegro mucho. Bueno, lo veníamos, creo que hace un año que veníamos hablando de esto, un año y medio, que es la llegada de World to Fly, la aerolínea española a la Argentina, y ni más ni menos su primer aterrizaje y despegue el mismo día fue en la ciudad de Rosario. Así que bueno, Leandro, oficialmente a partir de ahora, Rosario volvió a estar conectada de manera directa con una ciudad europea. Así quedó desde este jueves la ruta Rosario-Madrid, nuevamente desde más de 40 años que no la teníamos, que no teníamos una conexión directa
0: Sí, ahí en las notas
1: con
0: que vi,
1: Europa.
0: en las notas que vi sí hablaban algunos de 20 años, pero no tengo el dato.
1: 1981 fue el último, digamos, el último vuelo que hubo, que había incluso uno a Roma también, era Madrid y Roma desde Rosario directo.
0: Con
1: Estamos
0: Aerolíneas
1: hablando de
0: Argentinas.
1: 1981, con Aerolíneas Argentinas, así es.
0: Yo lo que yo creo es que cómo puede ser que no sea política del Estado italiano tener un vuelo a Rosario, siendo que es prácticamente la capital, a nivel electoral, es la capital de una importante provincia
1: Sí,
0: en las
1: tal
0: elecciones
1: cual, tal
0: italianas.
1: cual.
0: En las elecciones
1: Están
0: italianas.
1: con la idea de un barrio chino ahora en Rosario, viste que estaban en perdón, el barrio italiano, después del barrio chino que estuvo resonando mucho, creo que hasta en Buenos Aires se escuchó, quieren
0: Sí.
1: hacer también un barrio italiano y no tenemos un vuelo directo a Italia, tal cual.
0: Pero es increíble porque, aparte, la italianidad, que obviamente los españoles también, ¿no? Pero es muy notorio en Santa
1: Y es
0: Fe.
1: más notoria en la zona del sur de Santa Fe.